0: Señoras, señores, buenas tardes. Pues ya estamos aquí empezando este programita. Mañana juega México contra Ecuador. El partido va a ser que a las 6 de la tarde ahora aquí de Los Ángeles. Pero vamos a platicar en este momento, a ver si la adivinas, Garbanzo. Él,
1: a ver.
0: Su último equipo fue el Morelia.
1: Ok.
0: Es el máximo goleador de la selección mexicana en partidos oficiales, o sea, los que cuentan. Además, este hombre debutó, iba ganando su equipo y cuando él entró, el América le dio la vuelta. Es un ídolo, tiene una estatua afuera de un estadio, metiendo un gol de cabeza con el que le dio el primer campeonato al equipo del Santos. El gol. Vamos a hablar del gol, pero fue un gol que les dio el campeonato. Con ustedes, ¿quién es, Garbanzo?
1: El Maza Rodríguez. ¡Échale mi Maza!
0: ¡No, güey! No.
2: Ando es muy chistosito, Garbanzo, ¿eh?
0: Cabrón. El Maza Rodríguez.
2: Deja que te vea, deja que te vea, vas a ver.
0: Ya lo escucharon, ahí tenemos al Cepillo Peralta.
2: Ay, hijo de... Muy chistosito, ¿no está la chocolate por ahí? Pásamela, por favor, ¿no?
0: No ha llegado, fíjate que se fue a Miami a ver a Portugal contra Colombia. Nos invitó y le agarró un cubano allá, le dijo, oye, chocolate, mira que te quiero tener aquí, te voy a llevar a la isla.
1: Y le dio con tocho.
2: Oye, por primera vez salió, qué bueno, porque nunca la llevan a ningún lado, ¿eh? Pero bueno. Por lo menos se fue así en los estadios, cabrones, ¿eh?
0: Oye, Jared, estaba en Miami, llegué al estadio y me acuerdo cuando hicimos el show antes de la Copa América. Jared Borghetti, el Erasmo y el Garbanzo, ahí entreteniendo a los colombianos y argentinos. ¿Se te extrañó, Jared, especialmente allá?
2: Es cierto. Sí. Es cierto, y en la final, ¿no? En la final.
1: Sí.
2: Estuvimos ahí. Ahí en la final. La pasó muy bien.
0: Sí.
2: En una de esas activaciones que una vez más y por enésima vez quisiste hacerme el pase de Cuauhtémoc y en todas las veces que lo hemos intentado, nunca has podido.
0: O sea, el pedo ahí no es el centro, el pedo es el cabeceo que ese día te salió de chiripadas.
2: Hay videos, ¿eh? Hay videos, cabrón. Así es que no, ni modo. Ni cómo mentirle a la gente, ¿eh?
0: Ni cómo mentirle. Es más, estamos grabando esto en video y te vamos a poner ahí imágenes, Jared, de cómo le metiste el gol a Ecuador. Por eso te estamos hablando. Le metes el gol a Ecuador, tu primer gol en los mundiales.
2: Sí.
0: Ese gol que la metiste de zurda, ¿verdad?
2: Obvio. ¿Por qué lo duras o qué?
0: Hay otra.
1: Cálmate, Dembélé.
0: ¿Hay otra?
2: No, fíjate que Ecuador siempre me fue bien contra ellos. A Ecuador le metí mi primer gol con la selección también.
0: Ah.
2: En mi debut con la selección, aquí en el Estadio Hoy Ciudad de México. Antes Estadio Azteca y posteriormente Guillermo Cañedo y después regresando a Estadio Azteca y ahora Banorte y no, puta madre, ya cuántos pinches nombres pues, pero se entiende cuál digo, ¿no? En ese anoté mi debut con la selección y anoté mi primer gol también contra Ecuador y mi segundo gol en mi segundo partido con la selección también fue Ecuador.
0: Ah.
2: Mi primer gol en el mundial también fue contra Ecuador, así es que por si el Vasco me quiere hablar, pues ya sabe, ¿no?
0: El Vasco no gana porque no quiere, pero ahí está el Jared. Ahí está el Jared, le claro. Hacemos como que se lesionó el memote y ya, puedes entrar.
2: Nos parecemos.
0: Oye, pero muy chido ese gol en el Mundial, íbamos perdiéndolo 1-0, nos mete un gol el Team Delgado que jugó en el Necaxa, sí. En el Cruz Azul, y de repente pues llegó Jared Borghetti con zurda y después Torrado mete un golazo que te le quedas viendo nomás, vi que lo andabas siguiendo ahí en el festejo.
2: Es que corrió muy rápido y tan rápido no corría yo, entonces para alcanzarlo tenía que pararse.
0: Vamos
2: sí, a centro de Ramoncito Morales, ahí anticipo en el primer poste, nada más la toco con la parte interna y ya, a cobrar, papá. Vámonos.
0: Vámonos, escuchen esto.
3: Le levanta la vista, mete buen servicio, ¡Jared!
0: Chido,
1: qué golazo,
2: no mames. Y Jared Borghetti, el de Culiacancito,
0: ¿Todavía se te enchina? ¿Todavía se te enchina o no el cuerito?
2: La verdad que sí, de volverlo a ver y recordar esos momentos, qué chingón, la verdad, privilegiado de poderlos vivir y hoy poderlos contar, ¿no?
0: Siempre un michoacano haciéndote brillar, ¿no? Centro de Ramoncito Morales. Güey, de la Piedad, Michoacán, claro. ¿Qué quieres, Garbanzo? Aquí.
1: Y ahorita tú.
0: Y ahorita
2: la
0: yo.
2: Piedad, la Piedad también es Michoacán.
0: Sí. Oye, Jared, ¿no? Y entonces...
2: Aunque huela así, pero también es Michoacán, ¿no?
0: Sí. Oye, en ese mundial le ganan Ecuador, a Croacia,
2: Croacia y
0: Italia.
2: Ahí en una jugada que entramos por el medio de Nadal, se la regreso de parte externa a Cuauhtémoc, le cometen penal y ahí viene el penal del Cuacha, ¿no? Le dije, si te pones nervioso, aquí estoy, ¿eh?
0: Pero no se pone
2: nervioso.
0: Y ya Italia pidiendo el tiempo, decía, ya no nos metan gol, decían los italianos.
2: Imagínate, güey, imagínate si hubiéramos ganado Italia, no, llegamos más cabrón para contra Estados Unidos y les ganamos sin pedos.
0: Sin pedos, bueno.
2: Esa es otra historia.
0: Pues, sí, pero te llamamos pues para decir cómo ves tú el juego mañana. ¿Tú a quién crees que va? Bueno, ¿a quién metería Jared Borghetti mañana para este partido?
2: Mira, creo que va a ser un partido bueno. Yo prefería mejor Ecuador que Uruguay, que era el otro posible rival. Por dos cosas, porque creo que Uruguay, si bien es cierto que no jugó bien, no tuvo un buen mundial, pero es un equipo que tiene jugadores con más carácter, con más experiencia, que quieras o no, a México lo ven como un rival que dice, ahorita le metemos pierna, le damos unas cuantas patadas, le metemos intención y le vamos a ganar. A diferencia de Ecuador, que creo que Ecuador pues no nos ve ni para arriba ni para abajo, creo que nos ve como que estamos en nivel y creo que también para nosotros los mexicanos jugar contra Ecuador es como menos riesgo. Mostrándoles todo el respeto a los ecuatorianos, pero obviamente no son ni tienen la historia que tiene Uruguay ni como selección ni como jugadores tampoco a nivel internacional. Así es que creo que será un buen partido. El partido que le ganan a Alemania, Ecuador, está bien, hay que destacarlo, hicieron un gran partido, pero también es cierto que en ese partido ellos salieron a jugarse todo por el todo, no había de otra.
1: Claro.
2: Y no es lo mismo salir a jugar un partido donde no tienes nada que perder a jugártela, a darle para adelante, a un partido donde dices, bueno, ya no tengo esa necesidad porque ya estoy acá, ahora tengo que llevar el partido de diferente forma, lo tengo que llevar más con los tiempos, no apresurarme y muchas cosas, ¿no? Entonces yo por eso digo que no tiene nada que ver el partido de mañana contra el partido que jugó contra Alemania. Y en ese sentido, pues sí me atrevo a decir que México pues lleva ventaja, porque en México lleva 3 partidos ganados, no ha recibido gol, juega en casa. Si bien es cierto, no ha mostrado su mejor nivel, pero ha ganado los partidos. Y la confianza que tiene trae mucho más respaldo al triunfo que obtuvo Ecuador sobre Alemania. Porque también es cierto que Alemania llegó a ese partido ya calificado, sin la obligación de nada, sino simplemente decir, bueno, vamos a jugar.
0: Sí, andaba cascareando.
2: Si lo pierdo, pues no pasa nada. Lo vuelven a jugar 10 partidos y te aseguro que 8 nos dejan a Alemania, ¿eh?
0: Sí, igual como cuando nosotros le ganamos a Alemania, pero este partido sí era ya el tercero, equipos ya no quieren meter toda la pata porque es verano, está caliente,
2: claro.
0: Fíjate, Alemania, Paraguay en un estadio abierto, está la temperatura 90, casi 100, entonces muchos equipos se la están campechaneando el tiempo, pero, pero sí es cierto, dijo el Tuca.
4: Mira, yo naturalmente creo que el equipo que le toque a México en el tercer partido...
2: Pero México está mejor, pero va a jugar diferente, ¿no, Tuca?
4: Pero va a llegar en tercer lugar, entonces estos equipos...
2: Si va a jugar mejor...
4: ¡Déjame hablar, carajo! ¡Déjame hablar, estoy hablando, carajo!
2: Ciertamente te estoy escuchando.
1: Pero ya se ríe más el Tuca, ya se ríe más el Tuca, ya no se enoja tanto.
4: Lo que pasa es que te estoy diciendo que el tercero, mano.
2: Oye, ayer entrevistamos a alguien, a Clever, ¿Clever qué? Chalá, ¿Clever Chalá? ¿Algo así? ¿Un ecuatoriano? Creo que jugó en Monterrey.
0: Sí, el clásico Chalá, sí.
2: Sí, y estuvo diciendo algunas cosas. Y ya cuando terminó y ya nos despedimos, y el Tuca se enojó. ¡Ah! Está diciendo puras estupideces.
0: O sea, al aire no le dijo, y hasta que salieron.

0: Ah, sí, entonces no le dijo a él, ya que salieron de la entrevista, no, dijo, este güey está diciendo puras mensajes.
1: Sí lo dijo al aire, pero no se lo dijo directamente cuando estaba él.
2: Le hubieran soltado la cadena, vámonos.
1: Ay, ay, ay. Pero no, pero estuvo bien, va a ser un buen partido, eso sí.
0: Oye, pero la pregunta, Jared, fue, ¿con qué equipo jugarías tú? O sea, ¿cuál sería tu alineación?
1: Ah, ok. Mira, yo saldría con Talas, saldría con Gallardo, Montes, Johan y Jorge. En media cancha estaría con Lira y con Edson. Por delante de ellos, Gil. Y arriba con... Pues mira, va a jugar con los que siempre ha jugado, ¿no? Con Quiñones, Raúl y Piojo.
0: Oye, a ver, espérame, pero Lira y... Sí, pero Lira y el Machín juegan la misma posición.
1: Sí, son dos contenciones y por delante de ellos Libre Mora, ¿no? Porque lo fuerte de Ecuador es la media cancha, ¿no? Que tiene muchos jugadores ahí que están bien, que andan bien. Entonces tener dos jugadores ahí de buena marca ayudaría muchísimo a que el equipo estuviera bien. Que incluso en algunas ocasiones podría formar una línea de cinco, ¿no? Ya sea con el Machín o con Lira, que podrían formar tres centrales. Y ya tienes a Gallardo y a Jorge con mucho más libertad para ir al frente, junto con Gil y los tres de adelante, ¿no?
0: Eso suena chido. Sí, poco, aparte, ¿no? Gil Mora ya va a andar más sueltito, más a gusto, ¿no? Porque a veces tienen que marcar como Fidalgo, no lo veo para este partido, Brian, pues quién sabe cómo vaya a jugar, pero lo chido es de que vemos ganando la selección, mañana no se lo vayan a perder, vamos a estar en la Casa Verde, ahí voy a estar yo, ya regresamos de México, ya estamos aquí, raza, no se emocionen.
1: Pues ya acabaron con todo, ¿verdad? Todo el tequila, todo el whisky, ya los vi que anduvieron por... haciéndose su desmadre también por el Ángel allá en Zócalo. No, si ya, es más que andan ahí unos pósters pegados, se buscan,
0: los buenos sin pagar y lo, no,
1: que
0: hay algo
1: lo que deben, que paguen lo que deben.
0: Y luego invitamos a un amigo que trabaja ahí en ESPN que se llama Jared Borghetti y dijo, ay, después, ay, nos vemos al rato, y nunca llegó.
2: Qué bárbaro, Jared.
1: Yo sí trabajo, cabrones. Por cierto, ¿el Garbanzo sí fue a ver a su familia o no, güey?
2: No, estaba trabajando, no me dio tiempo. No estés metiendo ahí.
0: Sí, le dije, Garbanzo, voy a ver a Erika. Y Erika dijo, ahorita no puedo, mi amor, es que tengo que...
1: Oye, ya verá tu hijo que tiene 2 años. Hace como 10 que se fue a Estados Unidos y tiene un hijo de 2 años.
0: ¡Milagro!
2: Jared, esas son pláticas, esas son internas.
1: Mandó.
2: De vestidor.
1: Mandó sus espermas que tiene congelados y los mandó. Dijo,
0: sí, Jared Borghetti no tiene códigos, Garbanzo.
2: Ya me di cuenta.
0: Por eso se rompió el vestidor. vámonos. Gracias, Jared.
1: Hombre, cuídense, cabrones. Un fuerte abrazo y un beso para Choco.
0: Abrazo, Jared Borghetti desde Culiacancito, Sinaloa, para el mundo, Jared. El máximo goleador de la selección. Ya regresamos aquí en el show más chido, Erasmo y la Chocolata. 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
2: Ya parece que está borracho, güey. No más.

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7: Señoras y señores, estamos de regreso en el show más chido y estamos aquí en United States. Mañana nos vemos en la Casa Verde. Si no entiende usted, tomorrow see you at the greenhouse, que es el lugar más chido para ver partidos del mundial. Es más, déjeme decirle que la revista Erasmo acaba de pronunciar que la Casa Verde es el lugar favorito por latinos en Estados Unidos para ver los partidos.
8: Sí, muy bueno ese reportaje, qué bárbaro, esos números no mienten.
7: Oigan, pues sí, muy chido, pantallas gigantes, aire acondicionado, bañito cerquita, ¿qué andas allá batallando con qué? ¿Qué calorón? Que si me dejaron entrar, que si que no sé qué, parking gratis, entrada gratis y a beber, señores. Ahí nos vemos mañana, voy a estar yo por primera vez en la Casa Verde presente en persona, Garbanzo, y tú también vas a ir, Garbanzo, ¿no?
8: Sí. Oye, pero tienes que decir al Diablito que te enseñe cómo, porque él estuvo ahí, güey.
7: No, güey.
8: Que te dio unas clasecitas, ¿no? ¿No, Diablito?
7: Oigan, vamos con Homer. ¿Qué onda, Homer? Buenas tardes.
9: Aquí andamos, ir rumbo a Paso Robles, acá por el 46.
7: Ah, ya ahí sé. Vamos. El 46 conecta con el 101.
9: Correcto, del 5 al 101.
8: Pasa por la aquí pizza, vamos, chida.
9: Pasando Blood Hill. Ah, y si quieres un ¿cómo se llama? Un mapa, también te lo puedo dar. Así como la revista de la Casa Verde.
7: Ah, oye, yo iba al wine tasting, ¿verdad? Ahí estoy hablando un día en la cerveza, en la Firestone, la Aero 5. La Aero 5 ahí huele a puro ese pastito verde, güey. No es mota.
9: No, carnal. Lupos, yo solamente voy al Martinelli, men. Aquí hay puro juguito de manzana, men.
7: Órale. Oye, primo, ¿y qué eres, trailero o qué rollo?
9: No, voy de visita nomás a pasar un rato, de olvidarme de la calor de acá del valle, men.
8: ¿Quién te mandó para allá?
7: Sí, güey, tu vieja.
9: Claro, ella vino conmigo.
7: ¡Oh! ¿Andas de vacaciones o qué rollo?
9: Ahora entiendo, dice, los números no mienten.
7: Oye, primo, ahora que vengo de allá, del cotorreo, fuimos a ver fútbol, como que uno sí llega descanchado, tomaba todos los días. Y me acordé de una rola, me acordé de una rola del Vale que decía, ¿te acuerdas la de los pájaros?
9: ¡Oh, claro!
7: Dice así, hay un...

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0: Chale. Ay, el domingo. Oye, primo, ¿qué parodia vas a querer?
1: Ok, no, pues mira, aviéntate ahí del ranchero chido con Mertalicia, carnal, que compraron los boletos para mañana el partido de México. Y ahorita que vieron el QR ahí, miraron que ya los días se pasó, ven.
0: Ah.
1: Se lo vendieron ahí para el de ¿cómo se llama? Canadá con allá los Sudáfrica. Ya pasó. Y ellos estaban perdidos para irse mañana. Y el Celeno está enojado porque pues también él lo pagó. Le dio la mitad al ranchero chido y ahora quiere
2: llegar para atrás. Oye, ¿sabes qué? Te quiero decir algo a ti, Homer.
1: Ay, qué linda voz.
2: Oye, Homer, quería decirte que tienes una voz muy bonita.
1: Ya, no te parece la tuya, ¿no?
2: A mí me gustaría ir a un partido y no le hace que estén escaneados los boletos, así sirve que nos regresamos al hotel. Nos regresamos.
1: ¿Qué te parece si no compramos boletos?
2: ¡Ay, gracias! Mejor no, ¿para qué nos hacemos mensos y gastamos tiempo yendo al estadio?
1: Sí, ¿para qué?
2: Mejor nos encerramos una encerrona ahí tú y yo que termines, pero hasta hinchado.
0: ¡Hoy no más!
1: ¡Hoy no más!
2: Que yo no me pueda sentar como en un mes.
1: No.
2: ¿Y que dónde está el hombre?
1: Espérate, ¿y sabes qué? Tengo ganas de presentarte a mi familia, bro. Me conozco a mi familia, pero ¿qué va a decir mi esposa y mis hijos?
2: No importa.
0: Se acostumbra.
2: Nomás te sientes feo unos días, ya después dices, ay.
0: Ya empiezas a extrañar.
2: Además, yo soy bien cariñoso con los hijos de mis amantes. En Navidad les puedo regalar cositas y todo. Y luego pongo Erasmo para que les hable como Santa.
1: El original, no el del molde.
2: El original. Me los voy a. Es más, me van a querer más a mí que a su mamá, vas a ver.
1: Ya está.
2: Sí, y para que te sigas riendo así, te ríes bien bonito. Me gustaría tenerte enfrente y cuando te esté riendo, callarte con mis labios. Oye, pero no te enojes.
1: No.
0: Está ahí feliz, le cuesta trabajo.
2: Es que yo ya sé que los hombres necesitan nada más que les hablen bonito y los hagan sentir bonito. Mira el garbanzo, cada que hablo yo se pone tan feliz.
0: Es que cuando le haces así como resbaladilla.
1: Todo lo que tú sientes es compartido, bro.
2: Oye, amor.
1: Dime.
2: Amor.
1: No, a Homer, güey. No cambia
2: perdón, los locales, güey. Es que ya ves, tu amor, tu nombre forma amor. Amore.
1: Ya.
2: Amore.
1: Como dijo el
3: piloto, amor. Entonces, vámonos, pues, que no. Vamos entrando al estadio.
0: Ya mejor dale tu Instagram, tú, Celeno. Cuate, ya. ¿Qué le importa la maldita parodia? Esa es una historia de amor mundialista.
4: Señoras y señores, ya están entrando la gente al estadio. Llegaron temprano. Y ahí vamos a ver, están ahí los las personas entrando, pero en serio, ya al estadio.
3: Hola, sí, Joaquín, aquí estamos. Estamos aquí cerca del estadio. La gente está llegando. ¿Usted de dónde es, señor?
5: Yo vengo siendo de allá, de Michoacán.
3: Señor, ¿cuánto pagó por sus boletos?
5: Oiga, los reporteros no saben hacer otra cabrona pregunta, siempre hacen la misma pregunta todos los reporteros. ¿Cuánto pagó por su boleto? ¿Cuánto pagó por su boleto? Parecen influencers, no se saben hacer otra pregunta.
6: No, sí, tiene razón, señor. Entonces no, ya no le voy a preguntar cuánto gastó por sus boletos. Señora, ¿cómo está?
7: Hola, buenas tardes, bien. Saludos a Michoacán.
0: ¿Quiere volar? Saludos. ¿Quiere volar?
7: No, espérame.
0: Sí, ¿quiere volar? ¿Quiere volar? ¿Quiere volar? ¡Ah! ¡Eso! ¡Ah!
5: Bajen a mi vieja, que se le andan viendo los carajos calzones.
0: México, México, México, México.
3: Sí, permítame, sí, perdone, Enrique, estamos aquí, ya sabe, la afición mexicana entrando. Señora, entonces, ¿qué? ¿Primer partido que viene?
7: Primer partido, vendimos la casa. Yo no sé de fútbol ni nada de eso, pero como estamos viendo en la televisión, que se la están pasando bien bonito, me dijo, mija, ¿no te da FOMO? Y yo no sé qué era FOMO. Y ya me dijo que era la gente que quería ir, pero no iba, pero quería estar allí. Vendimos la casa y ya, pues ya estamos aquí. El boleto nos costó 30 mil cada uno. 60 mil gastamos nomás de entry.
0: ¿De entry? No manches.
3: Muy bien, 60 mil dólares. Señor, entonces, su primer partido.
5: Ese viene siendo el primer juego. Ojalá México gane.
3: A ver, bueno, pues pásenle, queremos ver cómo va a ser su primera experiencia entrando al estadio aquí. Enrique, están a punto de escanear sus boletos. Vemos aquí en vivo, ¿cómo están?
4: Ahí está la gente contenta, feliz, entrando por primera vez a un estadio. Vamos a ver, hay un problemita ahí.
7: A ver, espérate, dale otra vez por el otro lado.
0: No, es que estos ya están usados.
7: Mi hija me dijo que le dieras asina. No,
5: mire,
0: estos ya están usados. Ver,
5: está allí.
0: Mire.
3: Señor, ¿algún problema con sus boletos?
5: Aquí. No, es que bueno, pues no sabe usar la tecnología, nomás que tenía que apretarle aquí, a ver. Allí, no. Ahora sí. Ahí, dale.
0: Ya. No. No, ya están usados.
5: ¿Están usados ya?
0: Aquí dice expired. Expired quiere decir ya se usaron. A
3: ver, dice que ya los usaron, señor. Alguien ya entró con...
0: Mire, aquí dice, ya se usó. Ya se usó.
3: Ah, no. Oh, señor, estamos viendo que esos boletos no son para Ecuador-México.
0: Esos fueron de como de...
3: Esos son los boletos de Ecuador-México para el 2002. De allá, de Corea-Japón, señor. ¿Qué pasó?
7: Te dije que ese moreno nos iba a hacer meses con los boletos.
3: A ver, ¿cómo que un moreno, señor? ¿Qué
7: tiene que ser? No, es que se llama Jorge Moreno.
3: Ah, ok.
7: Jorge Moreno, si me están viendo, ese está haciendo tranza con los boletos.
5: Oye, entonces no vamos a poder entrar tú, güero.
0: Ya apúrense,
5: güey. Güero, no podemos entrar ya.
0: No, ya no.
5: Pero me vendieron a mí los boletos para Ecuador, México.
0: Pues vaya a decirle que...
5: ¿Qué es el partido, de todos modos? Malo que fuéramos a ir a Japón, aquí estamos ya.
0: Me dijo güero y por eso no volteaba, porque yo no soy güero. Venga, ya sálgase de la cola, bro. Vámonos. ¡Quiere volar!
5: ¡Vayan a mandar a volar a su chingada madre! ¡Vámonos!
3: ¡Ahí está tu parodia, primo!
1: ¿Qué está, bro? No, pues al final quiere llorar, ya no quería volar.
3: Quiere llorar. Mañana nos vemos en la Casa Verde. Ahora sí llegó el desmadre, ahora sí llegó el Erasmo. Y el Garbanzo, señores, la Casa Verde mañana.
0: ¿Cómo quiera, sí?
3: Ahora sí. A las 4 abren las puertas.

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0: Se los dije, que le iba a dar la vuelta. Señores, le dio la vuelta Brasil a este partido de Japón. Vimos a Japón contra Túnez en el partido, Garbanzo. Estuvimos en un partido histórico en Monterrey. ¿Sí sabes por qué fue histórico, verdad?
1: Claro, cómo no.
0: ¿Por qué, güey?
1: Porque, bueno, Yashimoto hace su gol número 13 en un mundial. Y el entrenador Kishikoko Kakashi.
0: Creo decir mamado, güey. ¿Qué es eso, güey?
1: A ver, ¿por qué?
0: Fue el partido número 1000 de las Copas del Mundo y nos tocó hacer historia. Ah, ya sabías. Nos tocó hacer historia. Estuvimos en ese partido en el número 1000 de los mundiales. Fue en Monterrey. Y Japón venía muy duro, muy fuerte. Japón, pues en su grupo estuvo contra Holanda, empató 2-2 allá en Dallas, Texas. Saludos a toda la banda de Dallas, que ahí vamos a estar en Dallas, por cierto, este fin de semana. Y le, pues ya sabes, contó con Suecia y con Túnez. Pasó Japón, se veía fácil para los japoneses quien le fuera a tocar, pero fue Brasil. Y Brasil no anda bien. Y cuando metió el primer gol Japón, dije yo, ni por dónde, güey. ¿Sí viste lo que pasó?
1: ¿A qué pasó? No, sí vi, pero a lo mejor vi otra cosa, güey. Japón mete, obviamente, y Brasil por ningún lado traía nada, ni nadie funcionaba, Casemiro. Es específico.
0: Yo creo que ya no te vamos a sacar tanto tiempo, güey.
1: No, a ver.
0: Siento que ocupas 2 semanitas para que te recuperes.
1: Pero sí, hola. Pero es específico, no sé. ¿Ya viste lo que pasó? Así que,
0: pues sí, ¿qué pasó en el partido, Garbanzo? ¿Cómo lo viste?
1: El partido, no, obviamente, pues despierta Brasil en el segundo tiempo y ajustan tuercas y vámonos, Riquis. 2-1, de último minuto.
0: ¿Y ya? Oigan, meten a Martinelli, que es jugador del Arsenal. Meten ahí a este jugador que, obviamente, todos esperaban a Neymar, güey. Y el estadio lleno de brasileños y de gente que son fans de Brasil. Decían antes que...
1: Muy guangos, por cierto, ¿eh?
0: Decían antes que mexicano que se respeta, después de México le va a Brasil, ¿no?
1: Ahora.
0: Era nuestro... No, ahora...
1: Ahora me da que irle a otro, güey.
0: Y entonces Brasil... Ya entra con todo su poderío. Esperaban a Neymar. Neymar, pues no entraron. Vinicius, para mí hace lo que iba a ser el gol del Mundial contra Japón. Se quita a un vato, baja el balón, le hace el túnel, avanza por el lado izquierdo, hace un quiebre a la derecha, otro a la izquierda. El defensa dice, ya lo tengo. Le hace un quiebre otra vez a la izquierda, dice, va para acá. Y otra vez para la derecha. Y Vinicius nomás la pica, ya va el balón para adentro y pega en el maldito poste. Y ese partido se iba todavía 1-0. Y después empata Brasil con el cabezazo. Y al último mete gol Martinelli con un golazo. Y así, Brasil, que es una de las selecciones favoritas de todos, ganó 2-1.
1: Apenas.
0: Al minuto 90. Iban a dar 5. Metió el gol al minuto 93. Iba a ser el 95. Y dije yo, tiempos extras. Viene todo ese desmadre. Tal vez penales. Y los equipos se van a ir desgastando, ¿eh? Antes jugaban, México jugó el 10 y luego jugó hasta el 18. ¿Cuántos días descansaron? Como 8 días.
1: Sí.
0: Imagínate, ahorita ya Portugal jugó el martes, ya está jugando el sábado otra vez con Colombia. Y ahorita los partidos van a ser así rapiditos, güey, como dicen en inglés, back to back.
1: Así es. Oye, lo que no está bien es que el diablito esté preguntando que con qué se cuida la piel Casemiro, porque se veía muy bien ahí tirado en el pasto, ¿eh? ¿Qué es eso? ¿Qué es eso?
0: Y Hendrik también dijo que cómo es que tiene las piernas tan duras y corre tan rápido. Son pláticas de mujeres, ¿no?
1: Sí, güey, pues. Pero bueno. Oye, ¿y México qué? ¿Cómo lo ves, Erasito? Sí, de verdad crees que... ¡Oh! Aquí tengo lo que te iba a decir al respecto. Perdón que me meta. Tu héroe Aguinaga, Alex Aguinaga, anda diciendo que México no vale pura madre. Explícame eso, tú, fanático de los Rayos.
0: A ver, pero tú...
1: Alex Aguinaga, oye, y el ratón Zárate, ¿cómo los amo? Tienes estatuas de ellos en tu casa.
0: Oye, pero tú estás menso o te haces.
1: No, tú estás menso o te haces tú.
0: Güey. Aguinaga, todo lo que diga la gente en redes y todo lo que... Todos son opiniones, baboso. Eres un imbécil.
1: ¿Y yo qué acabo de decir?
0: Por eso, que como si yo hubiera dicho que tú, que güey, pues eso opina él.
1: A ver, sí, pero no puedes tú defender Garbanzo, a un Zárate, Garbanzo, a un Aguinaga.
0: Garbanzo, wey, ¿cuántas veces nos ha visto
1: traidor?
0: ¿Cuántas veces nos ha dicho la Choco? ¿Van a hablar de algo? Tengan un audio, un tal audio de Aguinaga. ¿Lo tienes?
1: No, lo vi ahí con este.
0: O sea, lo viste y se te hizo muy difícil hacer share a Hessler y decirle, córtate esto.
1: No, pero igual de todas maneras, ni modo que no supiera Mr. FIFA. Por eso te lo estoy diciendo. No.
0: A ver, otra vez, escucha lo que te estoy diciendo. Tú sabías que ibas a tirar ese audio. Mira, dicho, oye, güey.
1: Mira.
0: Eso es lo que dijo Aguinaga. Parecemos el show de Don Cheto, güey. Parecemos un choque. A ver, eso dijo. ¿Qué dijo? ¿Qué sabemos qué dijo?
1: Pero tú sabes lo que dijo o no.
0: No, no sé.
1: Neta. Erasno, no puede ser que Mr. FIFA no esté entrado.
0: Es que ya esa no es la plática, güey. Es porque no tienes el audio.
1: Pero la verdad, nunca lo pensé en cortarlo porque dije, pues Erasno, ni modo que se le pase mencionar
0: otra
1: esto.
0: Otra vez conmigo, güey. ¿Por qué no tienes el audio?
1: No lo tengo.
0: Okay.
1: No lo tengo, no hay.
0: Entonces,
1: no hay.
0: Lo que estás diciendo para mí no es cierto.
1: ¿Así lo defiendes?
0: Ah, sí, güey, porque tú no lo tienes.
1: Qué bárbaro. Qué poquito.
0: ¿Sabes por qué se fue Efraín de Pumas? Acaba de decir que no le pagaban y que dentro lo acosaban sexualmente los directivos, güey.
1: Para decir eso tienes que tener un maldito video.
0: ¡Ah! Ahora sí lo quieres. Yo pensé que ya lo sabías.
1: De mi Efraín no va a hablar nadie.
0: Yo pensé que ya lo sabías.
1: De mi hermoso Efraín no va a hablar nadie.
0: Pensé que ya sabías.
1: Güey, pero esto es responsabilidad.
0: El garbanzo de los Pumas.
1: Córtaselo y mándaselo a la gente, güey. Estas son noticias que...
0: ¿Y si no lo hago, qué?
1: Nos van a llevar a otro nivel.
0: ¿Si no lo hago, qué?
1: Pues, pues ya uno se ve como estúpido.
0: Exacto.
1: ¡Ay, mamá!
0: Garbanzo, es que lo que estás diciendo es una mentira, güey. No sé qué está diciendo Aguinaga. A ver, dime.
1: Oye, Erasno, ¿de verdad vives en este mundo? Pero eso le dijo, güey.
0: ¿Qué dijo, pues?
1: Dijo eso, que va a ganar. Va a ganar Ecuador en su casa, con su gente y con su mundial. Así tal cual. Al que tú defiendes tanto y al que amas tanto y hasta te hace tener un recorte de él del periódico en tu casa. Porque todo el mundo sabe que no eres americanista, eres nada más ahí extra.
0: Ay, deja ver si yo puedo encontrar algo de Alex Aguinaga, porque el garbanzo no lo tiene. Dejen yo buscarlo. Aquí a ver si yo lo encuentro.
2: Que se dé, ¿cómo ves un agarre entre Ecuador y México?
3: Sí, esa está buena. Los dos defienden, los dos tienen prioridad por eso.
4: Es uno de los posibles.
2: O sea, pero juega bien Ecuador, ¿no? Juega bien Ecuador, ¿o no?
3: Es una de las posibles. También fue criticado porque no sacaba.
5: Lo parejito, porque los dos equipos defienden fuerte, defienden bien. Bueno, México no ha recibido gol. Ecuador tuvo la mala fortuna de recibir dos, uno de Costa de Marfil, el otro de Alemania. Pero tiene potencia el equipo ecuatoriano y puede con la fuerza también de México. Si es que ese es el partido que se va a dar, la verdad va a ser un partidazo en Ciudad de México. La gente está motivada, sí. Ya la hinchada mexicana está con todo. La hinchada ecuatoriana acá llenó los tres estadios. No sé cómo se va a repartir. Me imagino, obviamente, va a haber más.
0: Digo que va a ser un partido parejo, ¿ves? Ese es donde están las mentiras de gente como tú, güey. Por eso... Hay tanta desinformación en las redes, güey, por gente como tú.
1: Oye,
0: no crean, raza. Yo ahorita veo a güeyes que ponen en YouTube o de TikTok y ponen la foto de alguien. Vean, este hombre acaba de hacer esto, esto y esto y esto. Y la gente, hijo de su... Güey, investiguen, por favor. Por gente como el garbanzo estamos como estamos, güey. Hasta coraje ya me dio.
1: Ah, ya no hay tiempo. Vale.

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3: Se llevó ante un juez a Juan Antonio N., señalado por su probable participación en los delitos de privación ilegal de la libertad y portación de arma impropia en perjuicio de dos menores de identidad reservada en Agua Prieta. Los hechos se suscitaron el pasado 21 de junio en la calle 13 y avenida 2 Industrial en la colonia Empacadora, donde el imputado presuntamente retuvo con violencia física a una niña de 10 años, a quien jaló y sujetó del brazo derecho hasta que la menor logró soltarse. La rápida intervención de elementos de la policía municipal como primeros respondientes permitió ubicar al señalado en la calle 12 y 13 Colonia Nueva, donde presuntamente portaba un arma impropia tipo cuchillo, la cual habría intentado ocultar entre su ropa. El alcalde de San Miguel de Orcasitas, Germán Gerardo Ochoa, perdió la vida durante la madrugada de este sábado luego de verse involucrado en un accidente automovilístico registrado en un camino de terracería que conecta dicho municipio con la comunidad de Carbó. De acuerdo con los primeros reportes, la unidad en la que viajaba salió del camino y terminó volcada por motivos que hasta el momento son materia de investigación. Tras el reporte al número de emergencias, elementos de auxilio acudieron al sitio. Sin embargo, al revisar al funcionario, confirmaron que ya no contaba con signos vitales. Las autoridades correspondientes iniciaron las diligencias para esclarecer las circunstancias en las que ocurrió el percance, mientras que la noticia ha generado consternación entre habitantes y funcionarios de la región.
4: Para Informe 24, Saúl Rodríguez García. 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
5: Bueno, señores, estamos emocionados con el mundial. A los que nos gusta el fútbol, están pasando cosas chidas, otros tristes, pero no podemos dejar de hablar de lo que está pasando en Venezuela y ver cómo podemos ayudar al pueblo venezolano. ¿Se puede ayudar? ¿No se puede ayudar? ¿Qué está pasando? Vamos con Marisabel Dunn. Ella es periodista de Venezuela y vamos a hablar con ella de lo que ha pasado. Aquí nunca habíamos hablado nada de esto y estaría chido un resumen de lo que está pasando. Marisabel, buenas tardes.
6: Muy buenas tardes, muchas gracias, Erasmo y La Chocolata. Bueno, sí, he estado escuchando un espacio que lleva alegría a su audiencia y que se hayan tomado este momento para tomar un tema tan delicado y que ha sido realmente para nosotros muy triste, para el pueblo venezolano, le agradecemos muchísimo. Bueno, realmente acá se ha visto un fuerte despliegue, se ha visto la solidaridad, no solamente el pueblo venezolano, porque se ha visto inclusive desde cada uno de los espacios que se ha tenido acá en el país, se pueden ver en las calles desbordadas de bastante ayuda, pero además también la ayuda internacional ha sido bastante considerable. Son más de 30 naciones que se han manifestado, han traído rescatistas, estamos hablando de un número de más de 3.680 rescatistas internacionales que se han sumado a las tareas. Están también 118 caninos también sumados a esas labores de búsqueda, rescate. Realmente ha sido una situación que nos ha afectado muchísimo, pero que además también ha permitido ver esa solidaridad de la que está caracterizada el pueblo venezolano, de ese humanismo, pero además también esas voluntades que se han sumado por todas partes del mundo.
5: Más de 30 países ayudando. Es un mito, una realidad, que la ayuda no está llegando como debe de llegar debido al gobierno de Venezuela. ¿Es mito o es una verdad?
6: Es un mito totalmente. precisamente en eso me gustaría hacer énfasis. Se han publicado diversas informaciones que no se confirman a través de las plataformas digitales, y eso obviamente a nivel global se ha visto esta manifestación en cada espacio del mundo. Hay informaciones que se filtran a través de las redes sociales y que no son totalmente confirmadas. Entonces allí es un llamado bastante importante también a la comunidad internacional a seguir las plataformas oficiales de cada uno de los medios de comunicación que están dispuestos acá en el país para no caer en lo que es esta gran ola de desinformación. Hasta el día de ayer, inclusive, las labores no cesan. Hay diferentes espacios que están, porque fueron 7 los estados afectados, ¿no? Con el paso sísmico del pasado 24 de junio. También es importante recordar, entre todo esto, que esto fue un evento que no se daba en el país por más de 60 años, que además también era bastante irracional. O sea, nunca se había visto este paso por 60 años acá en el país, pero además doble sismo, o sea, uno seguido de otro, y la cantidad de tiempo de durabilidad de este sismo fue lo que ocasionó el colapso de múltiples edificaciones. En el último balance que fue presentado por el Estado venezolano, reportó que fueron 855 edificios colapsados. 189 de estos edificios tuvo un colapso total. Y bien, el resto ha sido un colapso parcial. ¿Qué ha pasado acá en el país? Que se ha manifestado, como lo dije desde el principio, una solidaridad increíble del pueblo venezolano que en medio de lo que fue este trágico momento salieron a las calles, se prepararon, querían colaborar. Y eso llevó a la gran magnitud de estas personas que colapsaran las vías principales donde eran los accesos de conexión entre La Guaira y Caracas, que era para pasar el rescate de muchas víctimas. Entonces, ¿cuáles fueron las acciones emprendidas en ese momento de verse esta manifestación de solidaridad? Fue militarizado este espacio para poder contribuir a que los rescates y el despliegue de lo que es la maquinaria pesada, de los cuerpos de seguridad, de las ambulancias que están haciendo el traslado de estas personas que están siendo rescatadas en este lugar, puedan tener estas vías despejadas. Se han tomado otras acciones como centros de acopio, grandes centros de acopio, para que precisamente esas ayudas que se han visto manifestadas en las calles puedan llegar hasta estos espacios y que sean distribuidas de una manera eficaz en los sitios de desastre. También se ha reportado el Poliedro de Caracas, un espacio que tiene muy amplio aquí en la ciudad, se ha designado como un sitio para el registro de voluntarios. En este registro de voluntarios ya suma más de 10,834 personas que se han inscrito.
5: Que se están poniendo.
6: Sí. Exacto, que se están designando, se están dividiendo de esta manera, o sea, labores de rescate, atención logística, médica, alimentación, seguridad.
5: O sea que hay mucha ayuda, está habiendo mucha ayuda. Ahorita regresando me dices, Marisabel, ¿cómo podemos ayudar nosotros desde Estados Unidos? Y también que nos des la cifra confirmada hasta ahorita de pérdidas
7: desaparecidos, ¿no?
5: De pérdidas humanas confirmadas ahorita. Regresamos.

0: Estamos de regreso hablando con una periodista desde Venezuela. Hay mucha ayuda. Llegaron los topos mexicanos expertos en rescatar a personas en terremotos, temblores. Ya saben, los famosos topos que viajan por todo el mundo llegaron a Venezuela. Son las estrellas de la ayuda siempre. Así que tenemos a la periodista Marisabel Don. Marisabel, hasta el momento, ¿cuántas pérdidas humanas han oficialmente dicho que hay?
1: Bueno, las autoridades venezolanas en el último balance de este lunes 29 de junio, 1:58 p.m.

0: desde el terremoto que sacudió a nuestro país, 7.5 la magnitud, y se encuentran aún las labores de rescate, aún hay personas vivas y aún hay personas que se están rescatando en estos espacios. Entonces son 3.319 rescatistas extranjeros que están sumados a estos espacios. Como les decíamos, son bastantes delegaciones internacionales que se han manifestado y continúan apareciendo personas vivas. Algo bastante importante también que mencionabas era el tema de las ayudas, porque también se hizo este cerco militar en el estado de La Guaira. ¿Qué pasa? Que cada silencio puede significar una vida. Entonces se necesitan, por supuesto, labores perfectamente registradas por profesionales. Entonces, en estos espacios, para no entorpecer con esas labores, es precisamente garantizar que en cada uno de esos edificios, porque además son calles que están juntas, son muchas edificaciones, 855 edificios que se han colapsado, 189 de estos edificios que llevan un registro total. Entonces, en estos edificios que están designados, estos cuerpos de tarea, ellos allí necesitan espacios de silencio. Entonces, con la cantidad de manifestaciones de colaboración que llegaban en motos, llegaban a todos estos espacios con ayudas, queriendo colaborar, llevando alimentos, se tomó estas decisiones, ¿no? Y gracias a lo que han sido ya estas decisiones, el rescate ha venido aumentando de manera progresiva, esperando, por supuesto, los balances que se dan durante el periodo del día. También se han designado unos campamentos transitorios. ¿A qué se le conoce estos campamentos transitorios? Precisamente a las personas que han sido rescatadas o las que salieron corriendo de estos espacios y no tienen hogar o están esperando las inspecciones para determinar el riesgo de sus viviendas, estarán en unos espacios transitorios que han sido designados. Son 50 en todos estos estados afectados y 15 están especialmente en la Guaira. El más grande de ellos se encuentran en el Estadio García Carneiro, la Escuela Técnica Carlos Fiol y la Escuela 10 de Marzo. Allí están designados uno de los grandes centros o estos campamentos transitorios donde se encuentran esas personas, y otros están designados en lo que se refiere a escuelas o instalaciones deportivas, que son los que tienen como mayor volumen de recepción de personas. Que también mencionabas algo sobre las personas que quieren colaborar. Hay diferentes organizaciones que participan acá en el país y tienen presencia internacional. La recomendación es ir directamente a esas organizaciones o consulados. Está la Cruz Roja Venezolana, que está recibiendo esta ayuda humanitaria, pero también es importante las personas que van a hacer sus donativos tomar en cuenta y preguntar si tienen algún familiar o espacios acá, que medicamentos quizás se necesitan, o qué tipo de insumos a nivel médico se necesitan en algunos espacios, para no recurrir como en las mismas donaciones.
1: Sí, oye, Marisabel. Marisabel, siempre conocemos de historias raras, como el niño que tal vez su mamá falleció y estaba recién nacido. Están historias que de, no sé, algún anciano que queda ahí, algún famoso que haya fallecido. ¿Qué tienes de eso?
0: Bien, ayer se estaban realizando unas labores. Es que realmente, como les he dicho, las labores no cesan, están en diferentes puntos. ¿Qué pasa con estos días, que son como los que de periodos más largos, que ya como le hemos dicho, son 6 días desde que pasó esta actividad sísmica, y todavía se realizan estas labores? Y por supuesto son miles las historias, y historias conmovedoras, historias además heroicas, como lo has dicho también, la participación de los topos mexicanos ha sido realmente significativa, importante para el rescate de edificios, de zonas que están realmente afectadas. Por ejemplo, en el edificio Rita, en Caracas, San Bernardino, allí está un grupo de esta misión internacional mexicana y han estado abocados a las tareas, han logrado rescates significativos de estos espacios, rescate con vidas. Entonces, bien, por ejemplo, el día de ayer, les comentaba, estuvimos hasta las 4 de la mañana

0: equipo trabajando, y hasta esa hora todavía se encontraban delegaciones de todo tipo.
1: De todos lados. Oye, Marisabel, ¿y tienen, ustedes tienen una página de que tú sepas dónde pueden donar desde el extranjero, alguna página confiable para hacer una donación?
0: Como les comentó, la Cruz Roja y Venezolana, allí es uno de los entes más seguros para hacer estas donaciones. Sin embargo, es recomendable a la población que antes de hacer estas donaciones se asegure de su funcionamiento en el país, que tenga presencia en el país y que tengan todos los reglamentos legalmente constituidos para hacer este tipo de labores, para precisamente no entorpecer y que sea de esa manera eficaz, porque como sabemos las voluntades se han manifestado de una manera bastante importante. También quiero resaltar una página que se ha dispuesto acá en el estado venezolano, porque entendemos que también hay muchos familiares que están en el extranjero y que quieren saber de sus familiares acá en el país. Se ha designado la página Centro Nacional de Localización de Personas. Allí se pueden ubicar las personas que han llegado a centros hospitalarios de nuestro país. Allí están presentes más de 11 hospitales, se han registrado pacientes, se hace una actualización cada cierto tiempo, entre ellos los hospitales que tienen ese registro o donde están se han realizado este registro. Está el Hospital Doctor Domingo Luciani, está el Instituto Autónomo Hospital Universitario de Caracas, el Hospital Pérez Carreño, Hospital General Doctor José María Vargas, también está el Hospital Ciudad Caribe, el Hospital Misiones de Nueva Generación Hugo Chávez, Hospital Materno Infantil Caricuao.
1: O sea, todos los hospitales están atendiendo a las víctimas. Se nos acabó el tiempo, Marisabel Dun, periodista desde Venezuela, con todo esto. Gracias y saludos a toda la comunidad venezolana. Y hay que buscar dónde ayudar. Y te agradecemos mucho y que, pues, ojalá ya no haya más víctimas, Marisabel.
0: Muchísimas gracias, gracias por este espacio que se nos permite. Además, también quiero hacerle ese mensaje nuevamente a la audiencia, verificar las informaciones para no caer en alerta, para que se pueda mantener la calma y en medio de lo que ha sido el caos, el de que se congestiona precisamente por la alarma que genera a la sociedad esta situación inusual, pueda tener información verificada y se pueda actuar con mayor eficacia.
1: Sí, hay mucho.
0: Brindar esas labores de solidaridad que se han visto realmente manifestadas y se lo agradecemos muchísimo.
1: Gracias. Y si hay mucho amarillismo y hay que ver qué rollo, ¿no? Porque lo sacan videos hasta que son de otros terremotos, güey. Hey. Sacan videos de otros terremotos o cosas así. Hay que ver bien. Marisabel, desde Venezuela. Ya regresamos, señores, aquí en el show de Erazno y la Chocolata.
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12: Bueno, nos vamos con el Chocolatazo a Sinaloa y tenemos a José. José, buenas tardes.
13: Buenas tardes, Choco.
12: Buenas tardes, José. Le vamos a hacer el chocolatazo a Lourdes. Ella es tu novia y está en Sinaloa, ¿verdad?
13: Exactamente.
12: ¿Tú ya la conoces en persona?
13: Sí, no, pues ya hemos estado juntos y todo, ¿no? Pues sí, nos amamos.
12: Se aman y apenas tienen 4 meses de relación.
13: Exactamente, sí, pero yo ya le he agarrado mucho cariño y yo siento que la, pues que estamos enamorados.
12: O sea, que ustedes ya se conocían de antes que fueran novios.
13: No, de hecho, no. Yo fui a Sinaloa ahora en diciembre y la conocí allá cuando estuve allá y desde entonces pues hemos tenido encuentros porque ella ha venido a Hermosillo y nos hemos visto ahí en el medio camino. Yo vengo acá de Phoenix, cerca de Phoenix, en Mesa, y de allí pues ella estuvo aquí, sacó un pasaporte, vino para acá y estuvo aquí conmigo 15 días.
12: O sea que han sido 4 meses intensos de relación.
13: Se podría decir que sí, claro.
12: Ok, muy bien. Y entonces tú le vas a hacer el chocolatazo, ¿por qué a Lourdes, José?
13: Pues mira, porque yo quiero algo en serio con ella y soy enamorado de ella, me quiero casar con ella, quiero hacer vida con ella. Yo estoy soltero, soy viudo, ya voy para 3 años.
12: O sea, que te pegó fuerte el amor.
13: Pues te podría decir que sí. Bueno, he tenido otras relaciones con otras mujeres, pero ella es algo especial. Encontré en ella algo que necesito, me puede ayudar con mis hijas, con mis hijos. Y a mí, pues en mi casa y todo, y atenderme a mí principalmente, ¿no? Y pues hacer vida.
12: Para hacer vida, y dices también que para que te atienda y te ayude con tus hijas. ¿Cuántas tienes?
13: Yo tengo 3 niñas y tengo un hijo grande que ya no vive conmigo.
12: ¿3 niñas de qué edades?
13: Tengo una de 9, la más chiquita, y luego una de 14 y otra de 19.
12: 9, 14 y 19, ¿y tú estás solito con ellas?
13: Pues sí, de hecho, pues aquí yo estoy al frente de todo, de ellas y de mi casa y todo.
12: ¿Y qué pasó con la mamá de ellas?
13: Pues desgraciadamente, pues una tragedia, murió y pues ya, pues.
12: ¿En serio?
13: De modo, pues así es la vida.
12: Wow, qué triste. Sí. ¿Y en un accidente?
13: Pues crimen.
12: ¿Crimen aquí o en México?
13: Aquí.
12: ¿Por un crimen la perdiste?
13: Pues es algo de problemas mentales de las personas que tienen. Cuando la gente comete un crimen de esas categorías, es porque no están bien de sus facultades mentales, algún químico de imbalance tienen o algo. Y pues desgraciadamente será el destino, será de cada persona o será la casualidad, digamos, o si sucedió, pues sí.
12: Bueno, vamos a dejar ese lado triste, ¿no? Vamos a llamarle a Lourdes y ojalá que, pues sí, te mande los chocolates a ti, porque si no va a estar duro también, ¿no?
13: Ah, ok.
1: En 4 meses apenas y ya se aman, esto va muy rápido, aguas.
13: Exacto, pues oye, es una decisión muy importante, no es tan fácil.
12: ¿Y en qué trabaja Lourdes?
13: Ella trabaja en una escuela, en la administración, en una preparatoria.
12: Pero ella no sabe nada de esto, ¿verdad? ¿Del chocolatazo ni nada?
13: No va a saber, porque ¿cómo no va a saber?
12: Tú tienes 3 niñas y Lourdes tiene niños.
13: Sí, tiene una niña ahorita de 3 años, es la que anda con ella y tiene otros 2 hijos de otro matrimonio. Ya están grandes, el más chico tiene 15 y la muchacha ya está casada, nomás tiene 3.
12: Bueno, a ver, ya entró ahí la llamada, no haga ruido. Bueno, ¿con Lourdes?
14: Sí.
12: Hola, Lourdes, ¿cómo estás?
14: ¿De dónde le llamas?
12: Bueno, yo te llamo de una compañía de chocolates. Tenemos una promoción, Lourdes, donde le mandamos chocolates a alguna personita especial que tú tengas. Nosotros le mandamos estos chocolates, llegan de 2 a 3 días y es solamente una promoción. Lourdes, tú no pagas nada ni la persona que recibe los chocolates. ¿Tú tienes a alguien especial?
14: Ay, no se me hace muy real eso.
12: De verdad, ¿y por qué no se te hace real, Lourdes?
14: Pues porque no. Nunca hay llamadas de ese tipo ni nada, está raro.
12: Bueno, es algo muy simple, nosotros estamos dando a conocer estos chocolates, la forma de hacerlo es enviándoselo a alguien especial que tú tengas. ¿Tú tienes a alguien especial?
14: No, Sí, lo tengo.
12: Bueno, pues esa personita le podemos mandar unos chocolates en forma de corazón de tu parte. Sería un detalle de ti y nosotros pues promocionaríamos los chocolates, es todo, ¿no?
14: ¿Y fuera del país?
12: Él está fuera del país, ¿dónde se encuentra?
14: En Estados Unidos, en Mesa, Arizona.
12: Igual te los podemos mandar a ti, cuando él te visite pues tú se los entregas, ¿no?
14: ¿Qué costo tiene? Venme adelantando, por favor.
12: Como te lo digo, es una promoción, es totalmente gratis. ¿Esa personita especial que tienes es tu novio o tu esposo?
14: Es mi novio.
12: ¿Es tu novio y tú lo amas muchísimo?
14: Sí.
12: O sea que sí se merece unos chocolates en forma de corazón, Lourdes.
14: Sí, sí se los merece mucho.
12: Se los merece. ¿Y tú le eres fiel a él, a José?
14: ¿Y cómo sabes que se llama José?
12: Porque él me dijo que te hiciera la llamada para ver si tú lo engañabas a él, para ver si le mandaba los chocolates a otro, para ver si tenías a otro.
14: Qué bárbaro, qué bárbaro.
12: ¿Tú le eres fiel a José Lourdes?
14: Me soy muy fiel.
12: Bueno, pues él duda de eso, por eso esta llamada.
14: Ay, no puede ser.
12: ¿Tú le tienes confianza a él?
14: Mucha confianza.
12: Bueno, parece que no es la misma confianza, ¿no?
14: Pues, ni modo. De todos modos, lo sigo amando igual porque entiendo que a lo mejor puede haber motivos que de momento lo hagan hacer ese tipo de cosas, pero de todos modos, lo amo igual.
12: De todos modos, lo amas igual. Bueno, hizo esta llamada para lo que ya te dije. Además, dice que es muy rápido, 4 meses y todo va muy rápido. Pero bueno, aquí lo tengo escuchando la llamada. Adelante, José.
14: Ay,
15: hola, mi amor.
14: No, pues, qué bárbaro, ¿qué pasó, Lourdes, no tienes negocio, tú no tienes negocio.
15: No, pues es que aquí tienen a uno que se llama el maestro, el Doggy. No, el Doggy es mi ídolo y pues yo lo sigo. Aquí estamos en todo Estados Unidos, Lourdes.
14: Y aparte en la cadena nacional. Bárbaro, no puede ser, sí puede ser.
15: Ya, perdóname, ¿no? Pero pues tenía que hacerlo.
14: ¿Por qué? No es porque estás. Me llama la atención, me da risa, pero yo creo que está muy bien que lo hiciste así. No pasa nada, te amo mucho y lo sabes. Y cualquier
15: yo
14: prueba
15: a ti,
14: que tenga que pasar, la voy a pasar triunfante porque sabes que es real, que es de corazón.
15: Qué bobo, ¿eh? Esa es mi vieja. Y que lo sepa todo United States.
14: Okay.
12: José, la razón de la llamada era para ver si tenía otro, ¿verdad?
15: Sí, claro.
12: Ahora, ¿ya escuchaste? ¿Qué piensas?
15: Pues que sí, sí cumple los requisitos y vamos a pasar al segundo nivel.
12: ¿Hace cuánto fue que asesinaron a tu esposa, José?
15: Va a ser 3 años.
12: Y ya habías intentado con otras mujeres y no pasó nada y ahora en 4 meses hubo conexión con Lourdes.
15: Pues sí, y Lourdes lo sabe. Y las relaciones de parejas entre hombre y mujer pues varían y no todos los hombres pertenecen a una mujer y todas las mujeres le pertenecen a un hombre, o sea que es una nada más la que a uno realmente le queda. Me imagino que una mujer también.
12: Claro, y a pesar de que apenas 4 meses, tú ya quieres que ella esté aquí contigo en Phoenix.
15: Sí, el próximo mes me la pienso traer para acá, como a mediados o por ahí más o menos el 20 para adelante.
12: Ya pronto, y tú tienes 3 niñas, me dijiste.
15: Sí, yo tengo 3 muchachas.
12: Y tú, Lourdes, también tienes hijos, ¿no? ¿Cuántos vas a traer para acá?
14: Tengo una pequeñita de 3 años y medio, una chiquitita, hermosa,
12: de 3 años y medio, bueno, pues va a venir acá con sus nuevas hermanitas, ¿no? Ojalá y se la lleven bien.
15: Pues sí, ojalá. No, yo creo que sí. Nos entendemos muy bien, ¿eh?
16: Brody, si tuvieras 3 niños, estuviera bien. Tienes 3 niñas. A esta mujer le van a hacer la vida de cuadritos.
14: No, fíjate que
15: mis hijas son bien buenas. Son bien buenas mis niñas.
16: Yo no dije que no sean buenas.
12: Doggy, a ver, nada más vienes a echar veneno tú aquí, ¿verdad?
14: Sí, de plano.
16: Digamos que no es veneno, que soy más realista que ustedes. Ellos apenas 4 meses, Choco, no han vivido juntos. Ya se va a venir a vivir acá, él tiene 3 hijas, ellos tienen la venda del amor, yo no.
15: Es una mujer soltera, Doggy, por eso la tuve que investigar.
16: Tú dices que eres mi alumno, tú no eres mi alumno, Brody, en 4 meses no has convivido con ella, ¿qué le pudiste haber investigado, Brody? Esta mujer vivía en el paraíso en Sinaloa, la vas a traer a Phoenix en el calorón, a rato se te va a regresar, con todo y la chiquilla.
14: Es su madre.
15: Bueno, pues no califico.
12: Ustedes no le hagan caso al Doggy. Aquí que importa el Doggy, lo importante es su amor. Y ojalá y todo salga muy bien con su relación, muchachos.
14: Gracias.
12: Mucho éxito en su relación.
14: Ay, no.
15: No, pues muchas gracias por el chocolatazo, gracias y muy buen show, me encanta.
12: Lo último que le quieras decir a Lourdes, José.
15: Te amo mucho, Lourdes, ya lo sabes, que ya en mi corazón ya tienes un lugar muy grande ya.
14: Gracias, mi amor.
12: ¿Y tú, Lourdes, qué le quieres decir a José?
14: Que lo amo con toda la fuerza de mi corazón. Hola, mi amor. Mi sobrino.
17: mi sobrino.
1: Mira, y luego es buena tía, bien cariñosa.
17: Es que me lo
15: pasó
17: aquí
15: en el
17: súper, aquí anda. Yo le
1: necesito. Oh, se encontró a los sobrinos ahí en el súper, mira, yo quiero ser su sobrino también.
17: No, ¿qué pasó?
1: Tía, mua, tía.
17: No. Me aquí en el súper a mis sobrinos casualmente.
1: Mi tía Lourdes, allá está en su nombre, en Sinaloa, mua, mua, tía.
17: Oye, no, no hay lugar para sobrinos.
1: Tía, mua.
17: ¿Qué le pasa?
12: Qué estúpido eres, cuídate. Hasta luego, José. Bye, bye, Lourdes.
17: Ok, bye, bye.
15: No, bueno. Hasta luego, bye.
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0: eso, buenas tardes, maestro. Señores, les saluda el maestro, maestro Doggy. Estoy muy, muy contento de verlos nuevamente aquí en la cabina. Ya era hora, no hay como estar aquí, ¿verdad? Digo, ustedes que, por ejemplo, me escucha mucho mandilón, ustedes cuando se la pasan haciendo su lonche, no hay como hacerlo ahí en su casa, ¿verdad? Sería muy feo andarlo haciendo en otros lados. Así que es algo similar. Ustedes mandilones que de repente agarran la escoba de otra casa para barrer, imagínense que ya llegan a su casa y agarran su escoba que ustedes escogieron ahí en la Costco, no sé dónde, en el Swami. Digo, para ustedes mandilones que siempre se imaginan que están cocinando, que vayan a cocinar otra casa y agarren otras ollas, otras espátulas, otro tipo de condimentos, no es lo mismo, bro. Dice. Entonces, para que más o menos se den una idea, ustedes los mandilones, pues llegar aquí y ya tener todo tu equipo es muy diferente. Para que sea una idea, porque si nada más les digo, oigan, ya llegamos aquí, no van a entender. Entonces, como sé que hay mucho mandilón, pues que hasta extrañan, yo creo, los gritos de la mujer, ¿no? Dicen que los extrañan, pero se llama síndrome de Estocolmo. El síndrome de Estocolmo es aquel brody que se enamora de su secuestrador, ¿no? Entonces, no es que sea algo bueno, simplemente es un síndrome. Por si les dicen, no, yo la verdad, yo estoy feliz con mi mujer. No te preocupes, no estás feliz, solamente tienes síndrome de Estocolmo.
1: Se escucha muy estúpido eso, maestro. ¿Cómo van a...?
0: No, se escucha. Ahora imagínate hacerlo peor. Pero, Garbanzo, no podemos nosotros burlarnos de las víctimas.
1: ¿Cómo voy a hacer que...? Ay, extraño que me grite mi mujer, que me mande. Está muy, muy tonto eso.
0: No. A ver, vuélvelo a decir, Garbanzo. Y yo te aseguro que eso que acabas de decir se repite mucho en las carnes asadas cuando los mandilones tienen ya 3 horas sin ver a su mujer. ¿Cómo?
1: ¿Cómo que ya extraño que me grite mi mujer? Que me regañe. No, maestro, eso es muy tonto, güey.
0: Muy bien.
1: En la jugarreta, sí.
0: Yo sé que ustedes tienen la mayoría de smartphones y que cuando sale el nuevo van y agarran el naranja y agarran el no sé qué y no sé qué. ¿Y para qué lo usan? Para entrar al Instagram, al Facebook y ver YouTube. O sea, ustedes no deberían de gastar en eso porque, pues, ¿para qué? Es como si yo comprara un carro Fórmula 1. Si no, le voy a dar con todo y no lo voy a usar, ¿para qué lo uso? Pero la idea es decir que tienen. Para ustedes que tienen un smartphone, que es lo único que me imagino tienen muchos, vayan donde dice Google. Es una G y dos L's o muchas L's y una L. ¿Qué? G-O-O. Y ustedes busquen ahí en Google y busquen Google y busquen ahí síndrome de Estocolmo. Estos mensos que se dejan manipular por las mujeres, cuando no hablan con ellas, no las ven, dicen que las extrañan. La realidad es que ya tienen el síndrome de Estocolmo. No, se enamoraron de su verdugo. Ahorita les voy a decir qué va a pasar.
1: ¿De su qué?
0: De su verdugo.
1: Oh.
0: Verdugo, Garbanzo. No es calabacita, es un pepino.

0: Bueno, estamos de regreso y decía yo que ya estamos pues en nuestra hábitat, ¿no? Con nuestra cabina, nuestros instrumentos, nuestra, pues aquí no es lo mismo hacer un show de otro lado. Y decía yo que es como los mandilones cuando regresan a casa ya ven su escoba, su trapeador, su recogedor, ¿no? Sus toallas, sus garras para limpiar. Y bueno, y a su mujer viendo TikTok. Entonces les decía yo que estos brodis dicen, güey, yo es que ya voy y extraño a mi vieja. Mira, sea lo que sea de cada quien, ya tenemos como 10 años con Rosario. ¿Tú crees que por algo ha de ser? Y luego, como somos creyentes, la mayoría es, sí, pues ya Dios, ¿no? Porque si no, Dios no quisiera, no estuviéramos ahí.
1: Es lo que nos tocó.
0: Es lo que nos tocó. O sea, este tipo de cosas se dicen, pero eso se llama para amortiguar tu realidad, ¿no? Es como cuando vas al dentista y te dice, abre la boca, pues empiezas a pensar cosas porque de ahí ya no te vas a librar, por lo menos un rato. Entonces, hay algo que se llama el síndrome de Estocolmo, ya les había hablado de eso. Y si ustedes no creen en el síndrome de Estocolmo, porque sé que les gusta el chisme, quien ha estado más cerca de eso, que ha sido famosa, ha sido la hermana de Thalía, ¿no?
1: Sí.
0: Ella en su libro cuenta cómo es que ella ya se estaba enamorando de uno de los secuestradores, ¿no? Que viene siendo la mamá de Sofía Sodi, ¿verdad? Esa mujer...
1: Laura Zapata era,
0: ¿no? Laura Zapata es la tía, Brody, hermana de ella. Entonces, esta mujer, la mamá de Sofía Sodi, que estuvo casada con Diego Luna, ella dice... ¿Cómo es que este Brody, cuando se iban todos, le empezaba a hablar más tranquilo? Pero al final de cuentas, lo que no te das cuenta es de que es tu secuestrador. O sea, fíjense para que vean lo que es el síndrome de Estocolmo. O sea, es, sí me trata mal, pero no como los otros. Entonces, ella empezó a sentir algo por él. Cuando llegaba, él sentía alivio. Y este Brody, igual le hablaba mal, decía, pero no la trataba tan mal. Y muchos de ustedes... pues tienen su vieja, muchos están secuestrados, se puede decir, nada más van al trabajo y a la casa tienen que regresar, los ponen a trabajar, no los dan cariñitos, no los ven bien. El día del padre, si les fue bien, se acordaron de ellos, ¿no? Fueron al Applebee's y él pagó, por decir.
1: Ordenaron su sueño en Reyes.
0: Pero entonces, ese tipo de sentimiento es como cuando a la mujer le dicen de vez en cuando, ay, mi amor, te ves guapo. Para ellos es... lo máximo. Entonces, ellos están enamorados, es el rollo. Y el síndrome de Estocolmo es una reacción, dice, psicológica, en la que una víctima de secuestro, abuso o retención contra su voluntad desarrolla un fuerte vínculo efectivo, lealtad y simpatía a su captor. O sea, hasta leales son, bro.
1: ¡Wow!
0: Funciona como un mecanismo de defensa inconsciente para garantizar la supervivencia ante una amenaza extrema. O sea, saben que ese o esa, si no haces lo que tienes que hacer, va a reaccionar diferente. Como si ya no fuera suficiente, ellos dicen, pero puede estar peor. Y por eso ellos son leales, son dóciles y se dejan manipular por la mujer. Casi, o sea, claro. Sí, o sea, yo la verdad... yo, si buscan definición de mandilón y buscan definición de síndrome de Estocolmo, yo no le veo mucha diferencia.
1: Es la misma descripción.
0: Y voy a seguir hablando de esto más al rato, wow, porque yo sé que muchos no les cae el 20, creen que es normal y no es normal. Wow. ¿Ok? Ya regresamos,
1: bravo,
0: señores.
1: Maestro, bravo.
0: Todo bravo. Sea por su bien. Y en los hombres, yo lo que veo, como dijo Colosio, es una sed de justicia. Maestro Doggy.
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3: Un automóvil quedó completamente destruido luego de incendiarse la tarde de este sábado en el estacionamiento ubicado a un costado del centro de gobierno, sobre el cruce de Vildósola y de la Cultura en la colonia Proyecto Río Sonora en Hermosillo. De acuerdo con los primeros reportes, una mujer acababa de descender del vehículo cuando personas que se encontraban en el lugar le avisaron que la unidad comenzaba a incendiarse, por lo que logró mantenerse a salvo. Elementos del Departamento de Bomberos Hermosillo acudieron para controlar las llamas, mientras que personal de tránsito municipal acordonó el área para realizar las diligencias correspondientes. De manera extraoficial se dice, una fuga de combustible es la que pudo haber ocasionado el imperfecto. Tres personas resultaron lesionadas la mañana de este sábado tras ser atacadas por un enjambre de abejas en una gasolinera ubicada sobre el cruce de los bulevares García Morales y Solidaridad al poniente de Hermosillo. De acuerdo con los primeros reportes, las víctimas son un hombre en situación de calle y dos mujeres que esperaban el camión de transporte urbano cuando fueron sorprendidos por las abejas. Elementos del Departamento de Bomberos y paramédicos de la Cruz Roja acudieron al lugar para brindar atención a los lesionados y controlar la emergencia. Las autoridades informaron que el enjambre salió de una alcantarilla pluvial ubicada en la zona.
4: Para Informe 24, Saúl Rodríguez García. 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
3: Para comprender lo que pasa en Venezuela luego del doble sismo del miércoles pasado, es necesario situar el contexto económico y social en el que se presentó la tragedia. Reportes de agencias internacionales y algunos medios locales resaltan el desbordamiento de los servicios sanitarios durante las primeras horas de la emergencia y, particularmente, la difícil situación que se vive en el estado La Guaira, que concentra la mayor cantidad de víctimas. Se destacan fallas y descontroles que son atribuidos a la incompetencia del gobierno venezolano. Municipios del sur y suroeste de Sonora registraron precipitaciones el pasado fin de semana como resultado del desarrollo de tormentas eléctricas sobre la Sierra Madre Occidental. De acuerdo con el portal Climazón, entre las localidades beneficiadas por este fenómeno se encuentran Yécora, Rosario, Quiriego, Aribechi, Zaguaripa y otras zonas serranas colindantes, debido al desplazamiento de las tormentas hacia el oeste. En redes sociales, habitantes de estas regiones compartieron fotografías y videos para celebrar la llegada de las primeras lluvias del año. Para Informe 24, Joel Sánchez. 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
1: Hoy, Revista del Consumidor Radio. Polvo, lluvia, tráfico. Nuestro coche aguanta de todo, pero mantenerlo limpio no tiene por qué ser un lujo. 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
3: Lo mejor, no tenemos que buscar por horas lo que necesitamos, ya que lo encontramos en tiendas de materias primas y droguerías. 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
3: 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Su preparación nos va a tomar nada más y nada menos que 25 minutos. Sin duda, una gran ventaja.
1: Para poder elaborar nuestro champú para auto, comenzamos vertiendo el agua en la cacerola y la calentamos. 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Agitamos hasta que se incorpore por completo y dejamos hervir durante 3 minutos. Retiramos del fuego, agregamos el lauril éter sulfato de sodio y removemos suavemente. Después incorporamos el colorante y mezclamos hasta que el color sea uniforme.
3: 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En este caso, considera que su tiempo de caducidad es de 6 meses. Finalmente, pero no menos importante, hay que guardarlo en un lugar fresco y seco, fuera del alcance de niñas y niños. ¡Y listo! Tenemos nuestro propio shampoo para auto. Para usarlo, toma en cuenta que para 10 litros de agua se deben disolver aproximadamente 15 mililitros de shampoo. Al final del día, apostar por las tecnologías domésticas no es solo una forma de ahorrar, es tomar el control de lo que consumimos.
1: Si quieres aprender a preparar otras tecnologías como crema de cacahuate, gel para el cabello o jabón líquido corporal, puedes visitar nuestro canal de YouTube, Profeco TV.
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1: Cántale bonito, mi Jesse Uribe.
2: Josh, qué bonita inspiración.

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1: El informe del tiempo para este día se contará con una temperatura máxima de 32 grados y una mínima de 27 grados centígrados. El cielo estará soleado con una humedad de hasta el 72%. Para hoy no hay posibilidades de lluvia. El viento se prevé se presente de 15 a 20 kilómetros por hora y no se descartan valores mayores. Amanecerá a las 5 de la mañana con 29 minutos y la puesta de sol será a las 7 con 43 minutos de la tarde. La primera bajamar será a las 3 con 41 minutos de la madrugada y la siguiente bajamar a las 4 con 26 minutos de la tarde. La primera pleamar será a las 10 con 28 minutos de la mañana y la siguiente pleamar a las 10 con 2 minutos de la noche. Hoy tendremos un total de 14 horas y 13 minutos de sol, mientras que el coeficiente de mareas será de 49, un valor bajo, lo que significa que la amplitud será más baja que en otras ocasiones y también las corrientes serán pequeñas. Esto se debe a que la luna se encuentra entre las fases de cuarto creciente y luna llena. Se recomienda implementar medidas de seguridad a todo tipo de navegación.
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0: Revista del Consumidor. Radio.
1: Adivina, adivinador. Las encuentras en cada esquina. Te acompañan en las fiestas y es casi imposible resistirse a ellas. ¿Ya sabes qué son?
0: Exacto, las papitas y las frituras. Pero ¿sabes todo lo que contienen? No te dejes llevar solo por el antojo. Acompáñanos a descubrir el estudio de calidad.
2: Revista del Consumidor.
0: Las papas y las frituras forman parte habitual de la dieta de muchas personas mexicanas. Pero, ¿sabías que las frituras que consumes son resultado de la transformación de un alimento originario de América? La papa y otros ingredientes como el maíz y el trigo son transformados en botanas mediante procesos como el corte, la fritura y el sazonado. De acuerdo con datos de Statista, en 2025, el consumo de botanas saladas en México alcanzó un promedio de 10.9 kilos por persona, lo que refleja su amplia disponibilidad y arraigo en los hábitos de consumo actuales.
1: Y ante la gran variedad de papas y frituras de maíz y trigo, el laboratorio se dio a la tarea de analizarlas para que sepas exactamente qué estás consumiendo. Se analizaron 67 productos en total, 33 papas, 4 productos a base de papa, 24 botanas de maíz y 6 botanas de trigo. Al examinarlos, se verificaron distintos aspectos. Se comprobó que la información en las etiquetas de los productos cumpliera con la norma oficial mexicana.
0: Además, para analizar el contenido dentro del empaque, se comprobó que todos los productos cumplieran con las cantidades declaradas de contenido neto, sodio y contenido energético.
1: También se analizó el aporte nutrimental, es decir, la cantidad de proteínas, grasas y carbohidratos, los principales componentes que aportan energía a nuestro cuerpo. Sin embargo, no hay que olvidar que es importantísimo mantener el equilibrio en su consumo.
0: ¿Cuáles fueron los resultados? Todos los productos cumplieron con el contenido neto declarado. Sin embargo, existen 7 productos que contienen más sodio del que declaran. 5 de la marca Great Value, los Sabritones Rodaca sabor sal y limón y los Totis Donitas chile y limón. Otro producto que no cumple con lo que declara es Bocados Bocachitos, ya que en su empaque indica que contiene queso, pero no es así.
1: Y hablando de veracidad, estos productos contienen más grasa de la que declaran. Las papas Great Value Jalapeño Crujientes, Sol Tubi Papa Adobadas, Totis Pops, Valley Foods Potato Chips Limón Crujiente, Totis Pops Corte Casero y las Valley Foods Potato Chips Rich Crujiente. También las frituras de trigo que excedieron la cantidad de grasas declaradas fueron Chicharrones de Fuego y Chicharrones Sabor Chile Limón, ambos de la marca Great Value. Y en cuanto a las frituras de maíz que no cumplen son Bocados Bocachitos, Churritos Natural Sol, Doritos Nacho y los Takis Chile Limón.
0: Las siguientes papas fritas que contienen menos proteína de la que declaran: 2 de la marca Great Value en sus sabores queso jalapeño y adobadas, Sol Tubi Papa Rifaditas y Totis Paps Corte Casero. En el caso de las frituras de maíz, Frito Sabor Chile y Limón, Quesabritas, Rancheritos Original y Tostitos. Y por último, las frituras de trigo, Sabritones Rodacas, Sabor Sal y Limón y Totis Donitas Limón y Sal.
1: Lo mejor para consumir estos productos es seguir las siguientes recomendaciones. Aunque las botanas tienen una vida en anaquel bastante amplia, no te confíes. Verifica siempre que el empaque esté íntegro y que la fecha de caducidad esté vigente. Conserva el producto en su empaque original bien cerrado, a temperatura ambiente y lejos del calor o la luz solar directa.
0: La Organización Mundial de la Salud recomienda no exceder los 2.000 miligramos de sodio al día, lo que equivale a menos de 5 gramos de sal. Una sola bolsa de estas botanas puede cubrir más de la mitad de ese límite. ¿Te imaginas? Recuerda que el consumo frecuente de estos productos procesados contribuye al sobrepeso y la obesidad.
1: ¡Ojo! Si vives con hipertensión arterial, diabetes, sobrepeso u obesidad, lo mejor

0: tardes en los buenos hábitos.
1: Mantener una alimentación moderada, adecuada y equilibrada es la clave para prevenir enfermedades como diabetes o las cardiopatías. Pequeños cambios en tu dieta diaria pueden marcar la diferencia. Hoy. 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
1: Muchachos, acompáñenme, re mayor el venadito, ¿no?
2: Sí, Pablo, ¿cómo no?

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Hola, ¿qué tal, amigos? Muy buenos días, pero muy buenos días tengan todos ustedes este día martes 30 de junio del 2026. Oiga, ya culminamos el mes de junio, entramos a julio ya, ¿eh? Hoy juega México contra Ecuador, así es que muy pendientes en la tarde, 6:30, 7, creo que va a como las 6:30 más o menos va a empezar el partido, así es que hoy es un día muy importante para México y vamos a estar pendientes. Por lo pronto, nosotros ya estamos al aire. Bienvenidos, como siempre, a un programa más de su noticiero de prestigio de Informe 24. Les saludamos, les decimos gracias por estar aquí con nosotros, por acompañarnos a esta hora en que estamos llevándole la información más completa de carácter estatal y nacional. Y claro, con las noticias locales a través de Informe 24, en esta su primera emisión y transmitiendo desde Puerto Peñasco, le decimos muy buenos días. Les saludo con mucho gusto, mi nombre es Ricardo Chávez y me acompañan los controles técnicos Ángel Castro, así que oiga, no se vaya, quédese con nosotros, escúchenos a través de su aparato receptor, ya que como siempre le tenemos lo más completo en la noticia. Y bien, pues antes de iniciar con la información, les recuerdo que el 638-383-4141 se encuentra disponible para cualquier queja o denuncia ciudadana. De igual forma, es el mismo número de servicio para WhatsApp. También síganos en las redes sociales, estamos como La Bestia Grupera Puerto Peñasco y nuestra página oficial de Informe 24. En esas vías de comunicación, usted podrá estar enterado de todo lo que acontece en nuestro puerto, en nuestro estado, en nuestro México y en el mundo entero. Así es que para que esté atento a las noticias, también le invitamos a que le dé clic ahí a www.audiorama.mx. Ahí tendrás acceso a toda la información y el entretenimiento que la 93.5 tiene para ti. Así es que dale vuelta a esa perilla y sintoniza tu programa favorito. Son las 7:12 de la mañana y así iniciamos la información. ¿Y qué dicen los diferentes encabezados?

Inspección y Vigilancia invita a comercios a regularizar su licencia de funcionamiento. Agencia Fiscal llama a regularizar vehículos antes de salir de vacaciones de verano. Bomberos de Hermosillo les prohibieron la entrada de una tienda de conveniencia, el Oxxo.

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1: El clima para Puerto Peñasco, y es que en estos momentos estamos a 27 grados centígrados, hay una sensación térmica de 26 grados centígrados, se espera un cielo soleado, la temperatura máxima será de 31 grados centígrados, habrá una humedad de 58%, también viento de 35 kilómetros por hora, pero para el día de hoy tendremos una máxima de 31 grados centígrados con una mínima de 26. Para mañana, primero miércoles, la máxima será de 28 grados centígrados con una mínima de 26. El resto de la semana se mantendrá en 29 grados centígrados en la máxima y en la mínima se quedará en 26 grados centígrados. Ahí para que extreme sus precauciones. Por lo pronto, le comento que el día de hoy, 30 de junio, amaneció en Puerto Peñasco a las 5:31 de la mañana. La puesta del sol será a las 7:44 de la tarde. En el gráfico de pleamares y bajamares podemos observar que la primera pleamar fue a la 1:48 de la mañana. La siguiente pleamar será a las 2:33 de la tarde. La primera bajamar será a las 7:54 de la mañana y la siguiente bajamar a las 8:42 de la tarde. El nivel del agua está bajando en estos momentos. Quedan 40 minutos para la bajamar y hasta la puesta del sol de las 7:44 de la tarde ya habremos tenido un total de 14:12 de sol. El tránsito solar será a las 12:37 de la tarde. Pues ahí está, mire, hoy comenzamos el día con un coeficiente de mareas de 69. A mediodía el valor del coeficiente de mareas crece hasta 70 para acabar el día con un coeficiente de mareas de 70 también. Esto tomando como referencia la bajamar media inferior. Las alturas de las mareas de hoy son de 3.7 metros, menos 0.3 metros, 4.8 metros y 0.9 metros. Pero podemos comparar estos niveles con la pleamar máxima registrada en las tablas de marea de Puerto Peñasco, que es de 5.8 metros, y la altura mínima es de menos 1.7 metros. Oiga, pues ahí está, mire, el clima para Puerto Peñasco. En Sonora enfrentará pues esta semana un calor hasta de 45 grados centígrados y poca lluvia, así lo prevé la Conagua. Le comento la información, Sonora enfrentará pues una semana con pocas probabilidades de lluvias y temperaturas que se mantendrán entre los 35 y 45 grados centígrados, y de acuerdo con el pronóstico de la Comisión Nacional del Agua, la Conagua, aunque se prevé pues un ligero descenso en algunos valores, el calor continuará en gran parte de la entidad. Las lluvias, de presentarse, se pues concentrarían en las zonas serranas y sería pues de ligeras a moderadas. Lluvias en Sonora pues serán escasas esta semana, así lo dijo Gilberto Lagarda Vázquez, jefe de meteorología de la Conagua, quien explicó pues que la semana inició con una probabilidad muy baja de precipitaciones para la mayor parte del estado. Así que arrancamos la semana con probabilidades de lluvias muy bajas para la entidad. Ahí está el clima para los municipios del estado de Sonora. Pero ¿cómo está el clima en México? Escuchemos al Servicio Meteorológico Nacional.
2: El Servicio Meteorológico Nacional de la Conagua le informa el pronóstico del tiempo. Este 30 de junio de 2026, una circulación ciclónica a niveles medios de la atmósfera sobre el interior del territorio nacional, en interacción con canales de baja presión, inestabilidad atmosférica y la onda tropical número 13 sobre el occidente del país, originarán chubascos y lluvias fuertes a muy fuertes, acompañadas con descargas eléctricas en gran parte de la República Mexicana, y con posible caída de granizo en estados del norte y occidente del territorio nacional. En tanto que la onda tropical número 13 dejará de afectar México al final del día. Finalmente, prevalecerá ambiente muy caluroso en el noroeste y norte de la República Mexicana.

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0: cuidarse mucho. Acuérdense que las enfermedades respiratorias, las alergias andan a todo lo que da aquí en nuestro puerto. Hay mucha gente tosijosa, con gripe. Y bueno, hay que cuidarse, la verdad. Hay que cuidar a los más vulnerables en casa, que son los niños, los adultos mayores. Nosotros hay que cuidarnos mucho. Oiga, y como siempre, pueden mandarle un fuerte saludo a toda la comunidad rocaportense de parte de este equipo de Informe 24, que con mucho gusto trabajamos para llevarle la información hasta allá, hasta casita, hasta donde te encuentras en estos momentos. Si estás acostadita, acostadito todavía, estás tomando cafecito, te estás preparando para irte a la chamba, donde quiera que estés, recibe un fuerte saludo a todos nuestros amigos rocaportenses. Ahí está el saludote. Oiga, para allá, para Unión Juárez, un ladito de Tapachula, Chiapas, a la familia Nieto Regalado, que ya se está reportando, un saludo muy fuerte. Para Tepic, Nayarit, también a la familia Chávez, también un saludo fuerte. Para acá, para nuestros hermanos vecinos de Sonoita, que ya están mandando esos mensajes bonitos, también le mandamos un fuerte saludo. A nuestros amigos del Golfo de Santa Clara, que ya también se están reportando, gracias. Un saludote muy fuerte, así como Cananea, Agua Prieta, Nogales, Navojoa y Tijuana. Gracias por estar en sintonía. Dios los bendiga. Y ahora sí, vámonos rápidamente a la información de carácter local. Oiga, fíjese que anduvimos por allá por la agencia fiscal para ver cómo andaban las cosas. Y bueno, ante el inicio del periodo vacacional de verano, la titular de la agencia fiscal en Puerto Peñasco, Aurora Mazón Reina, exhortó a los propietarios de vehículos a verificar que sus unidades se encuentren al corriente en el pago de revalidación y con toda la documentación en regla, a fin de evitar pues contratiempos durante su viaje. La funcionaria explicó que aunque el periodo para realizar la sin recargos concluyó en marzo, todavía es posible ponerse al corriente y aprovechar los programas vigentes del gobierno del estado, como el esquema de pago por año y el programa de borrón y cuenta nueva, dirigido a propietarios con adeudos antiguos. Destacó que pues actualmente la afluencia de contribuyentes es baja, por lo que es buen momento para realizar los trámites sin largas filas. Mazón Reynard señaló que también es importante que quienes planean comprar o vender un vehículo usado revisen cuidadosamente la documentación y la legalidad de la unidad antes de concretar cualquier operación, para evitar problemas posteriores al momento de realizar pues el emplacamiento o la actualización de la propiedad. Finalmente hizo un llamado a las familias que tienen previsto viajar durante las vacaciones para que no se arriesguen a circular con vehículos irregulares o con documentación incompleta, ya que podrían enfrentar revisiones en carretera o incluso el aseguramiento de la unidad, por lo que invitó a la ciudadanía a acudir a la agencia fiscal para recibir asesoría personalizada y conocer las opciones disponibles para regularizar su situación antes de emprender pues el viaje de vacaciones.
1: Pues ahorita estamos precisamente, ¿no?, esperando que la gente venga aquí a esta segunda parte del año a hacer sus revalidaciones vehiculares, ¿no? Como bien sabemos, de enero a marzo es la revalidación del periodo, ahora sí que sin recargo, sin ningún tema adicional. Sin ninguna actualización de impuestos ni nada, pero pues a veces nos esperamos hasta la fecha que necesitamos o requerimos ahora sí salir fuera de la ciudad o tener en regla todo, ¿no? Hacer la recomendación de que pues vengan y actualicen su pago, sus vigencias de sus impuestos vehiculares. Y pues ahorita tenemos, la verdad, ha estado tranquila la agencia, está muy cómodo para que vengan a actualizar sus pagos de sus impuestos y pues para obtener su tarjeta de circulación 2026, ¿no? Que todavía estamos en ese tiempo. Y pues ahorita no, apenas el vencimiento fue en el mes de marzo. Está un poquito ya el tema de los recargos, pero pues ahí todavía se puede, se está pagando bien, ¿no? No tenemos tantos recargos, ¿no? Entonces, pues invitar a la ciudadanía a que venga y pues que no les agarre sorpresa, porque muchas veces nos queremos ir en el mes de julio, que ya viene.

0: tarde, ¿no? Ya
1: pero salieron que van a viajar, los, ya se necesitan regularizar.
0: Exacto, ya salieron los niños de la escuela y pues andamos a últimas, ¿no? Entonces, pues ahí les encargamos pues que con tiempo, igual estamos aquí de 8 a 3 de la tarde trabajando para que pues lo puedan hacer de lunes a viernes, ¿no? Muchas veces nos esperamos el sábado y ya pues ya no alcanzamos, ¿no? También lo pueden hacer por medio de la página, como siempre bien lo hemos dicho, en la página haciendasonora.gob.mx, a través de mi cuenta única, que ahora hay una llave especial ahí, pues hacer el trámite, lo que nos vaya pidiendo ahí la aplicación. Está la aplicación de Sonora Digital también, donde podemos pagar nuestras placas. Entonces hay muchos accesos, y aquí en la agencia también tenemos un QR, si lo quieren hacer en línea, se puede hacer en línea, porque pues X razón, ¿no? Que a veces la gente le gusta más hacerlo de esa manera, ¿no? Y pues ya pasar a recoger su tarjeta, ¿no?
1: ¿Cuáles son los trámites que más se realizan en esta temporada?
0: En esta temporada, ahorita, por ejemplo, acabamos de terminar la revalidación de alcoholes. Iniciamos ya con el tema de la cobranza. Más que nada, ahorita estamos ya buscando, también ese es otro tema, ¿no?, que es importante que sepa la población, pues que seguimos solicitando ahora sí los vencimientos que ya tenemos del 2026, pues nuestros muchachos aquí van y hacen las notificaciones de los créditos que se tienen. Entonces pues invitarlos a las revalidaciones vehiculares, ¿no? Y ahorita ya todos los vencimientos en temas de transportistas, alcoholes, placas, ya todos están vencidos, ¿no? Entonces ahorita más que nada es la recuperación, la cobranza, y pues evitar que llegue esa molestia, ¿no?, a los contribuyentes.
1: Para Informe 24, Ricardo Chávez. Bien, pues avanzamos con más información. Oiga, Inspección y Vigilancia está invitando pues a comercios a regularizar su licencia de funcionamiento. Y es que con el objetivo de que los establecimientos operen de manera segura y conforme a la normatividad vigente, la Dirección de Inspección y Vigilancia del Ayuntamiento de Puerto Peñasco, que encabeza Alejandro Verdugo Angulo, mantiene pues un programa de verificación para que todos los comercios cuenten con su licencia de funcionamiento. El director de la dependencia, Edgar Cuadras Angulo, explicó que este documento acredita que el negocio cumpla con los requisitos establecidos por las distintas áreas municipales, principalmente con el dictamen favorable de Protección Civil en materia de seguridad. El funcionario detalló que para obtener la licencia de funcionamiento, los propietarios deben de cumplir con diversos requisitos, entre ellos la inspección de Protección Civil, donde se verifica que el establecimiento cuente con extintores, detectores de humo, salidas de emergencia y demás medidas preventivas. Posteriormente, deben comprobar que se encuentran al corriente con sus pagos de predial o mapas y recolección de basura, para finalmente realizar el trámite correspondiente ante la dependencia encargada de expedir la licencia. Cuadras Angulo señaló que la labor de inspección y vigilancia consiste pues en recorrer los comercios para revisar que cuenten con sus licencias vigentes. En caso de no tenerla o encontrarse vencida, primero se les hace una invitación para regularizarse. Si después de un plazo de 15 días no inicia el trámite, se aplican actas administrativas, y de persistir el incumplimiento, el negocio puede ser sujeto a sanciones e incluso la suspensión temporal de actividades. El director reconoció que durante las inspecciones han detectado establecimientos que llevan hasta 10 a 12 años sin tramitar su licencia de funcionamiento, por lo que hizo pues un llamado a los propietarios a acercarse pues al ayuntamiento para regularizar la situación. Añadió que estas medidas buscan prevenir pues sanciones, especialmente ante futuras verificaciones de autoridades estatales, las cuales pueden ordenar la suspensión inmediata del establecimiento que no cumplan con la normatividad sobre aquellos considerados de alto riesgo.
2: La licencia de funcionamiento, como su nombre lo dice, es para que un local, un comercio, pueda funcionar correctamente. Más que nada porque lleva primordialmente, para poder obtenerla, son unos requisitos y unos pasos a seguir. Uh-huh. En este caso, pues, se acercan aquí a Protección Civil, que es quien verifica primero las medidas de seguridad de cualquier comercio, que cuenten con sus extinguidores, los detectores de humo, las salidas de emergencia. Una vez pasando el dictamen, que pase el dictamen de Protección Civil, pues verifican que el predio o el local tenga pagado, pues en este caso, lo que corresponde de Omislim, de Omapas, de prediales. Con todos esos requisitos juntos, ya se solicita la licencia de funcionamiento. Ya teniendo todo eso en orden, pues ahí marca que el comercio está con todos sus documentos bien actualizados y con los pagos al corriente. Entonces el ayuntamiento, en este caso la dependencia de desarrollo urbano o ordenamiento urbano, obra pública, ellos expiden la licencia de funcionamiento. Nosotros como inspección y vigilancia nos encargamos de visitar a todos los comercios, ya sea todo el comercio fijo. Nosotros llegamos y solicitamos que nos muestren la licencia de funcionamiento. Si la tienen vencida, nosotros les dejamos una notificación haciendo la invitación que se acerquen a las dependencias correspondientes para que empiecen a hacer el trámite. El primer llamado de atención es más que nada la invitación a renovación, y quien no la tenga, pues los invitas a que empiecen desde cero con la licencia de funcionamiento. Igual les explicamos los pasos, dónde tienen que ir, cómo le tienen que hacer, siempre tratando de apoyar. Nos ponemos en un común acuerdo con las otras dependencias para estar preguntando si ya se acercaron los comercios, si ya vinieron para sacar lo que son los trámites. Y en caso de que pasen los 15 días, y que no se hayan acercado las personas a hacer el trámite correspondiente, nosotros volvemos a hacer una segunda visita. En la segunda visita ya dejamos un acta donde ya viene estipulado ahí por jurídicamente, no más que nada, porque pues lo hacemos con basados ante la ley. Ya viene una sanción. Entonces, esa es la segunda acta. Le das el término más o menos de 15 días para que se acerquen a hacer el trámite. Si nos damos a la tarea de la tercera visita y notamos que ya no cuentan o que no se han acercado, que ni siquiera han intentado venir a hacer los trámites, viene la tercera sanción o la tercera acta. En este caso ya vienen sujetos jurídicamente a la suspensión de labores de en este caso del comercio. Y pues más que nada nosotros tratamos de que no lleguen a eso, siempre y cuando nosotros estamos en la disposición de ayudarlos, de orientarlos y explicarles cómo hacer. Entonces la función de aquí de nosotros, inspección y vigilancia, es revisar que cuenten con la licencia de funcionamiento. Pero la dependencia encargada de expedirla es en desarrollo urbano.
1: Para Informe 24, Ricardo Chávez.
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0: Bien, pues ya regresamos, 7:39 de la mañana, avanzamos con más información. Oiga, el día de ayer capacitaron a personal del ayuntamiento aquí en Protección Civil, que le mandamos un fuerte saludo a los bomberos de Puerto Peñasco, ¿verdad? Fuerte saludo a todos ellos, así como también un saludote para Paquita y Graviel. Ayer me encontré esta persona, Graviel, y ya me dijo todos los días, lo oigo, oiga, dijo, un saludo ahí, pues cómo no, para ti, para Paquita, le dije. Así que ahí está el saludote muy fuerte. Sobre las capacitaciones para personal del ayuntamiento, con el objetivo de fortalecer la cultura de la prevención y preparar al personal municipal para actuar de manera oportuna ante una emergencia, la Coordinación Municipal de Protección Civil y Bomberos impartió una serie de capacitaciones sobre primeros auxilios y uso y manejo de extintores a trabajadores de distintas dependencias del Ayuntamiento de Puerto Peñasco. José Alberto Cruz Llanes, jefe de Departamento Técnico de Protección Civil, explicó que estas capacitaciones pues surgieron tras el simulacro realizado recientemente en el Palacio Municipal, cuando la Dirección de Recursos Humanos solicitó reforzar los conocimientos del personal. Detalló que los cursos combinaron teoría y práctica para que los participantes aprendieran a responder correctamente ante incendios y emergencias médicas, además de informar que este tipo de adiestramiento también se ha llevado a cabo pues en el DIM municipal, así como en escuelas de nivel preescolar y primaria. El funcionario destacó que la capacitación es fundamental, ya que la primera respuesta que se brinda durante una emergencia puede marcar la diferencia entre controlar un incidente o permitir que se agrave. Señaló que todos los incendios comienzan siendo pequeños y que contar con un extintor, además de saber utilizarlo correctamente, puede evitar consecuencias mayores. Asimismo, subrayó que los conocimientos de primeros auxilios permiten actuar de manera adecuada mientras que llegan los cuerpos de emergencia. Ya finalmente, Cruz Llanes indicó que estas herramientas no solo benefician a los servidores públicos en el desempeño de sus funciones, sino también en su vida diaria, en sus hogares, al estar preparados para atender cualquier eventualidad. Agregó que Protección Civil busca consolidar pues un programa permanente de capacitación dirigido a dependencias municipales e instituciones educativas, esto con el propósito de seguir fortaleciendo la prevención y la seguridad en Puerto Peñasco.
1: Despuésito del simulacro que se tuvo del ayuntamiento, donde participamos nosotros en el ayuntamiento, personal ahí de recursos humanos nos levantó ahí la inquietud de brindar cierta capacitación en este sentido, ¿no? Entonces nos enfocamos ahorita en capacitación al personal del ayuntamiento, primero en uso y manejo de extintores, y ahorita estamos culminando con la segunda parte de lo que es primeros auxilios, ¿no? Entonces, a personal de todas las dependencias municipales se les brindó el apoyo ahí con esas capacitaciones, una capacitación ahí teórico-práctica, donde pudieron ellos adquirir conocimientos de primeros auxilios y de uso y manejo de extintores, ¿no? Entonces, ahorita por lo pronto son esos dos, estamos a reserva de lo que el ayuntamiento ahí por parte de la Dirección de Recursos Humanos nos indique.
2: Ya se le han dado a otras dependencias como al DIS también, ¿no?
1: Sí, ellos fue solicitud ahí de manera personal de parte de la primera dama. En una reunión que tuvimos nos comentó que en ocasiones llegan ahí personas por algún problema, alguna situación referente a ellos, y de repente pues se sienten mal y eso. Entonces sí tuve la inquietud de solicitar el apoyo ahí, y compañeros del área de bomberos, el área prehospitalaria, pues se acercaron ahí para ellos a tener una capacitación. Esta capacitación se ha estado brindando también en escuelas primarias, hemos tenido acercamiento con las educadoras en el preescolar, para ellas, no para tanto para los niños en materia de prevención, un poquito para ellos, no más primeros auxilios, pero también el uso y manejo de extintores, ¿no? Pero ese del DIF fue el acercamiento ahí de la primera dama para con el director, y pues se mandó el personal y ha recibido muy buena respuesta a esto, ¿no? Siempre hacemos hincapié nosotros en la importancia de este tipo de conocimiento, sobre todo porque la primera respuesta que se dé ante cualquier situación, ya sea un incendio o un incidente donde se requiera atención médica, atención prehospitalaria, le decimos nosotros, la primera respuesta que se dé va a marcar la pauta de cómo se va a desarrollar. Todos los incendios empiezan pequeños, y si tenemos la cultura de contar con un extintor a la mano, de saber cómo utilizarlo, nosotros podemos evitar que esos incendios avancen, ¿sí? Entonces, para nosotros como dependencia, como dirección de Protección Civil y Bomberos, es bien importante este tipo de campañas de capacitación. Más importante para nosotros como servidores públicos, hablando de todas las dependencias municipales, ¿no? Somos funcionarios que nos debemos al pueblo y que pues debemos de darle atención, y no se limita solo a la dependencia o al trámite en particular que se esté llevando a cabo, sino también de manera general, ya sea brindar información de direcciones, brindar información de ese tipo o este tipo de situaciones. Entonces, para nosotros es bien importante, es vital este tipo de capacitaciones, y que Recursos Humanos nos haya apoyado con la programación y girar todas las invitaciones necesarias para que tuviéramos esta afluencia de gente, es muy importante para nosotros, ¿no? Y qué bueno que se está realizando así. Esperamos que sigan más. Hay muchos temas en materia de prevención. Sabemos que es mucho trabajo el que se tiene, entonces que se den el tiempo y se den el espacio para poder llevar a cabo estas capacitaciones es genial para nosotros, ¿no?
0: Para Informe 24, Ricardo Chávez. Bien, pues ahí está la información. Avanzamos con más noticias. Ahora el resumen policiaco. Autoridades municipales atendieron diversos reportes durante el domingo 28 de junio, entre ellos una persona lesionada con arma blanca, un hombre herido tras caer de un tren y varios hechos de tránsito registrados. Bueno, el hecho mayor de mayor relevancia ocurrió en un domicilio ubicado sobre la calle Río Suchiate, donde un hombre identificado como Luis, de 33 años de edad, resultó lesionado con un cuchillo presuntamente por su hijastro Eric, de 24 años. La víctima presentó una herida punzocortante profunda en el lado izquierdo de su estómago, por lo que recibió atención médica, y el caso fue turnado al Ministerio Público para las investigaciones correspondientes. En otro reporte, un hombre de 55 años, identificado como Manuel, resultó lesionado tras caer del tren en las inmediaciones de la garita Almejas, sobre la carretera Puerto Peñasco-Caborca. De acuerdo con su versión, perdió el equilibrio cuando descendió para realizar sus necesidades fisiológicas, y paramédicos de Cruz Roja acudieron al lugar para brindarle atención. Y en materia de vialidad, se registró un choque sin personas lesionadas en el cruce del callejón 7 y calle Sonoita, donde los involucrados llegaron a un convenio para la reparación de los daños. Asimismo, se atendió un reporte de choque y fuga, mientras que otro accidente entre un automóvil Toyota Camry y una camioneta GMC Yukon. Al no lograrse un acuerdo entre las partes, uno de los vehículos fue asegurado y los conductores fueron citados ante el Departamento de Tránsito Municipal para continuar con el procedimiento correspondiente. Son las 7:47 de la mañana. Pausa y regresamos.

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0: no, luego no te lo encuentras.
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14: Bien, pues ya regresamos, son las 7:52 de la mañana. Ahora nos adentramos a la información de carácter estatal. Oiga, pero antes, déjame darte buenas noticias y preguntarte que si necesitas algún cambio de lentes. 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Pues ahí está, mire, la información, 7:53 de la mañana. Avanzamos con más noticias de carácter estatal. Oiga, fíjese que encontraron droga allá en Hermosillo. La posición de droga fue la principal causa de ingresos de adolescentes al Instituto de Tratamiento y Aplicación de Medidas para Adolescentes, el ITAMA, en Sonora, durante los primeros 3 meses de 2026, de acuerdo con la información publicada por el gobierno del estado. Entre el 1 de enero y el 31 de marzo fueron recluidos 35 adolescentes, de los cuales el 77% ingresó por daños contra la salud en modalidad de narcomenudeo. Los menores tenían entre 15 y 17 años y fueron detenidos principalmente en Hermosillo y Ciudad Obregón. Oiga, y según la relación de menores que ha sido recluido en el ITAMA, durante el primer trimestre de 2026 ingresaron 30 hombres y 5 mujeres. Del total de varones internados, 23 fueron ingresados por daños contra la salud en su modalidad de narcomenudeo. De esos casos, 12 se registraron en Ciudad Obregón, 10 en Hermosillo y 1 en Navojoa. En el caso de las mujeres adolescentes, 3 fueron detenidas en Ciudad Obregón por el mismo delito y una más en Hermosillo. Bueno, hubo robo con violencia, fue la segunda infracción más recurrente, la segunda infracción con mayor recurrencia cometido por menores de edad en Sonora durante el mismo periodo fue el robo con violencia moral a los establecimientos comerciales. Así está, mire, la información. En otras noticias, le comento que capturan en Hermosillo a sospechosos de fraude genérico en Nayarit. La Fiscalía General del Estado de Sonora ejecutó 3 órdenes de aprehensión en contra de personas señaladas por el delito de fraude genérico en agravio de una empresa tras una solicitud de colaboración de las autoridades de Nayarit. Elementos ministeriales desplegaron un operativo en el fraccionamiento Puerta Real y la colonia La Manga, de la capital sonorense para lograr pues, la ubicación y captura de los sospechosos. Los detenidos fueron identificados como Gildardo N., de 73 años, Jesús Gildardo N., de, y Evelyn Giselle N., de 25 años, quienes pues, eran requeridos por un juez de control allá en Nayarit dentro de una causa penal iniciada pues, a mediados de junio. Tras su captura y el papeleo correspondiente, los tres imputados fueron entregados a agentes de la Fiscalía de Nayarit para ser trasladados vía terrestres y bueno, y ser presentados ante las autoridades que ordenaron su detención. Pues ahí está, mire, la información. En otras noticias, Alfonso Durazo entrega 1,000 créditos a Gresón Productores Sonorenses. Bueno, con la entrega número 1,000 del programa de financiamiento Agrozón, el gobernador Alfonso Durazo Montaño refrendó su compromiso con las y los pequeños productores del estado, destacando pues la importancia de cada crédito representa pues una oportunidad para fortalecer la economía rural, impulsar la producción y mejorar la calidad de las familias sonorenses. Ante productores de distintas regiones de la identidad, el mandatario estatal anunció que se duplicará el recurso destinado al programa y detalló que se han colocado más de 144 millones de pesos mediante 1,000 créditos de fideicomiso maestro para pues, el financiamiento del sector agropecuario, esto en Sonora. Cada proyecto financiado representa un apoyo para más de un productor, por lo que con la entrega número 1,000 se beneficiará un total de 5,800 dedicados a actividades agrícolas, ganaderas, pesqueras y apícolas. Esto es pues, el fortalecimiento a la producción de alimentos, leche, miel y otros productos que impulsan el desarrollo económico en la entidad. Pues ahí está, mire, la información. Son las 7:58 de la mañana y así llegamos al final de las noticias. Agradecemos la amabilidad de habernos escuchado durante este tiempo, así como agradecemos en los controles técnicos de Ángel Castro. Yo soy su amigo Ricardo Chávez, quien desea lo mejor de los días. Cuídese mucho, que nada le cueste, que mucho le vale. Pásela bien, nosotros nos escuchamos mañana, Dios mediante. 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
3: Son las 8.
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3: El reloj ya marca las 8 y es momento de perderle la seriedad a esto. Llega el programa cómico, mágico, musical. No, espérame, ¿esa es la carabina de Ambrosio, que no? Llega el programa donde todos ustedes serán mis sobrinos preferidos. ¿Qué onda, cuates? Beso es de Chabelo.

era Boy Fierrofly. Aquí andamos en la Cocho Ration a través de la 93.5 FM de la Bestia Grupera, saludándolos con gusto en esta mañana. Hijo de su valiendo. En cuanto volteé así, vi el calendario, dije que es martes, hijo de todas. Su... Me cae de a M los ches martes, güey. Neta, no lo puedo superar, güey. No puedo con eso, güey. Ay, no, pura de terror, hombre. Pero no dejemos que decaiga el ánimo. No dejemos que decaiga el ánimo, hay que echarle vampiro. Porque todo está bien caro, güey. Pero una cosa cara, güey, que dices tú, no manches, güey, ¿a poco sí, güey? Una bolsita de mandado con tres cositas, güey. 80, 90 bolas. Está loco. Pura de terror, Fierrofly. Pero bueno, pues hay que echarle vampiro, porque si no, pues no, dijo el otro, ¿verdad? Bueno, quédate con nosotros poco antes de las 10 de la mañana. Vamos a agarrar patada, hijo, mi Tata Pancho. Hoy tenemos chismesazo para hacer más o menos che martes. Así es, sale. Ok, ok. Vamos con esta frase, me creo.

Vámonos con esas frases que nos hacen motivarnos a vivir un mundo cambiante dentro de las adversidades y las barreras por afrontar. Ay, no, pura de terror. Qué horror, dijo la Pai. Los buenos equipos no se guardan nada. No temen sacar los trapitos al sol. Admiten sus errores, sus debilidades y sus preocupaciones sin temor a las represalias. Por eso, como dice nuestra frase el día de hoy, el compromiso individual con el esfuerzo colectivo, eso es lo que hace a un equipo. ¡Qué palabras! ¡Qué palabras! ¡Aplausos, Macario!

Un día como hoy en la historia, ¿qué pasaría? ¿Qué acontecería? Aquí te lo voy a decir. Ok. Ok. Bueno, hoy estamos celebrando los santorales de Marcial, Lucina y Apiniano. ¡Ay, hijo de la... Marcial, Lucina y Apiniano! No, pues yo creo que se cancelan los santorales, están bien gachos, güey. La neta. Una cosa fea. Ay, no. ¡Qué horror! Dijo la Pai. Bueno, ¿qué pasó un día como hoy? ¿Saben qué año? Aquí te lo voy a decir. Ajá. Ay, lo que sueño. Un día como hoy del año 1905, Albert Einstein publica 4 investigaciones de enorme valor científico. Entre ellas, la teoría especial de la relatividad, güey. ¡Oh! Ya se la saben. Un día como hoy, el año de 1520, ocurrió la primera y única derrota de las tropas del conquistador español Hernán Cortés y sus aliados indígenas a manos del ejército mexica en México, Tenochtitlán, güey. También hoy se celebra el Día de las Redes Sociales, güey. Cada 30 de junio se celebra el Día de las Redes Sociales. Su objetivo primordial es que las redes sociales sean una herramienta que permita a la población mundial una mayor y mejor comunicación, así como un medio para mantenerse informado utilizando una plataforma globalizada como es el internet, güey. ¡Oh! ¿Qué son las redes sociales? Las redes sociales son prácticamente una estructura que se crea en internet y que conecta a las personas con intereses similares. Las redes sociales permiten que se creen vínculos de una manera rápida y efectiva, donde la distancia no es un obstáculo para que las relaciones personales o laborales se lleven a cabo, güey. Prácticamente las redes sociales es un contacto que ocurre de forma virtual a través de aplicaciones y sitios web que permiten el intercambio entre los individuos, organizaciones o empresas. ¿Cómo sabes cosas? Dijo mi papá. Dije, ¿cómo sabes cosas? Dijo mi papá. Bueno, usted está agricultado, digo, por si andaba bien preocupado.

Bien, amigos, pues ahí ustedes ya escucharon, ¿verdad? A nuestro amigo, quien fuese nuestro amigo y colega, el tremendo Quintín Ayala. Ese audio fue uno de sus últimos audios allá en Los Mochis. En Los Mochis, Sinaloa, como ustedes ya se han enterado en las redes sociales, y ya nos están preguntando por acá sobre si es cierto o no esa noticia, que la verdad, pues, cuando nos enteramos el día de ayer, pues la verdad que fue algo, pues muy triste, la verdad, muy triste saber que se apaga una voz, ¿verdad? Se apaga una voz. En la cuestión de la locución, y esa voz se apagó el día de ayer con la pena y con la muerte del nuestro amigo y colega Quintín Ayala, que pues fue un referente a la locución aquí en Puerto Peñasco, muchos años aquí en la radio, y ayer recibimos la noticia lamentable por parte de su familia que pues Quintín Ayala falleció por un infarto fulminante, y pues aquí les queremos compartir la noticia, ¿no? Porque pues quién no escuchó a Quintín Ayala, ¿verdad? Como locutor de algunos corporativos, ¿verdad? Y Quintín Ayala, pues, el día de ayer, pues, falleció allá en Los Mochis. En Los Mochis, Sinaloa. Pues, allá su ciudad natal, donde él, pues, dejó Puerto Peñasco y regresó a su ciudad natal, a su tierra, como dijo una vez que platicamos. Así es que, pues, lamentable la noticia. Quintín Ayala ayer falleció allá en Los Mochis, y la verdad pues estamos pues tristes, ¿no? Para los que conocimos, para los que lo conocimos, que compartimos micrófono con él, pues la verdad es que sí nos llena de tristeza, la verdad, la partida de nuestro amigo y colega Quintín Ayala, que lamentablemente pues fallece el día de ayer allá en Los Mochis, donde estaba trabajando por allá el buen Quintín. Pues lamentablemente se apaga una voz, ¿verdad? Pero a los que lo conocimos, pues esa voz siempre perdurará por siempre. Así es que pues nuestro más sentido pésame allá a su familia, a su señora esposa, a sus hijos, por esa terrible pérdida. ¿Quién no recuerda a Quintín Ayala? Y hoy es que es martes de chisme. Pues vamos a hacer las preguntas a ustedes, ¿ya? ¿Qué recuerdan del tremendo Quintín Ayala? Y aquellos fieles radioescuchas que seguramente pues nos van a traer algunos recuerdos, ¿verdad? Del buen amigo Quintín Ayala, que pues lamentablemente se nos fue. Se apaga una voz que sonó mucho aquí en Puerto Peñasco a través de las estaciones de Estéreo Sol en aquel entonces, ¿no? De Estéreo Sol estaba el tremendo Quintín Ayala, así es que bueno, pues triste la cosa, y que descanse en paz el buen amigo Quintín Ayala, el tremendo Quintín, o Quimpín, como le decían alguna raza. Órale Quimpín, dice, es cierto que estás Quintín, le decía. Cuando estábamos aquí, lamentable el fallecimiento de Quintín Ayala.

Bueno, pues así la cosa. ¿Qué recuerda usted del tremendo Quintín Ayala aquí? Al escucharlo, ¿qué recuerda usted del tremendo Quintín Ayala? 638-383-4141, pues nos mandes tu mensaje de WhatsApp, tu saludo, nos marques, como tú quieras. Y bueno, hoy que es el día de las redes sociales, pues estamos en la red social de Facebook. Recuerda, búscanos y encuéntranos como La Bestia Grupera Puerto Peñasco. Así es que, pues, ahí comunícate con nosotros y pues dinos qué recuerdas de Quintín Ayala hoy en el chismesazo de la cotorra. Aquí nos están mandando una imagen, así es, el tremendo Quintín Ayala. Lamentable, la verdad que se nos hace un nudo en la garganta, se te vienen los recuerdos y de este, y la verdad pues es algo impredecible. Ahorita estamos aquí, mañana quién sabe, ¿verdad? Pero bueno, vamos a iniciar con esto que se llama El Amigo Que Se Fue, dedicada para nuestro buen amigo y colega Quintín Ayala, que se nos acaba de adelantar, ¿verdad? Pero antes, bueno, antes de iniciar la cotorra, quiero recomendarte los mejores productos para tu hogar y para tu negocio. 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

0: vamos a iniciar la cotorra. Chismesazo el día de hoy aquí en la cotorra. ¿Qué recuerda usted de Quintín Ayala? Así es, vamos a dedicarle este programa a nuestro buen amigo Quintín Ayala, que en paz descanse, que nos adelantó. Y bueno, pues yo creo que hay muchos recuerdos de él. 638-383-4141 es el teléfono directamente a nuestra cabina para que te contactes con nosotros, señores. ¿Sale? Ok. Pues yo que les puedo decir, recuerdo a Quintín, buen compañero, apasionado, la verdad. Apasionado en lo que es la radio, lo que fue la radio durante casi veintitantos años dentro de la radio, nuestro buen amigo Quintín. Y esto que se llama El Amigo que se fue de Intocable, vamos a escucharlos. Que se fue.
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1: ¡Atención! ¿Pensaron que nos olvidamos de ustedes? ¿Pensaron que no íbamos a volver? ¿A que no adivina quién regresó?

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3: Son las 9:02.
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era Boy Fierrofly. 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

0: 9 de la mañana con 15 minutos. Aquí seguimos en La Cotorra. Y bueno, pues estamos pues prácticamente recordando a mi compa Quintín, ¿verdad? Que ayer se nos adelantó. Si usted va poniendo su aparato receptor, yo sé que muchos conocieron a mi compa Quintín, Quintín Ayala, ¿verdad? Y así es, dice. Buenos días, papirri. Ponte una rolita alegre para recordar al compa Quintín Ayala. Dice, yo me acuerdo de su mítico grito, ¡hijuela! ¿Se acuerdan? El hijuela. Y cómo no. Hijuela. Hasta el cielo dice que descanse en paz. Sí, la verdad que sí. Sí, la neta que sí. Dice. Buenos días, papirri, dice. Qué buena onda de tu parte, dice. Yo recuerdo a Quintín Ayala, que era muy cotorreo, dice. Su programa se llamaba algo así, dice. Ajá, se llamaba El Cotorreo, se llamaba. El programa de mi compa Quintín, ¿verdad? Y estamos chismeando, pues, ¿qué recuerda a mi compa Quintín?
1: Buenos días, papirri. ¿Cómo las con el juego de hoy de México?
0: ¡Ay, la Juana Canela! ¡Ay, por favor! Ya se me hacía raro la Juana Canela, dude.
1: ¿Qué marcador le pones? Yo pienso que hoy ganamos y nos vamos a los octavos. Debería hacer una dinámica ahí, papirri. A ver quién la tiene el marcador del juego y regalar una camisetita, un baloncito, algo pues que se vea movimiento del mundial. Hay que apoyar a México.
0: No, gracias, no nos interesa. Dice, una cumbiona buena, dice, para recordar al Quintín, dice otro. Sí, te vamos a mandar con un cumbión bueno, esos de los que ponía mi compa Quintín. Me acuerdo que le gustaba mucho el viejo del sombrerón al compa Quintín. Una vez me dijo, Guasango, porque me decía, oye, Guasango, dice, si tú quieres ser locutor, cuando recién yo vine aquí, que estaba en otro corporativo, échale gana, dijo, tienes talento, güey, me dijo, tienes talento. Yo, dice, yo cuando llegué a Peñasco, empecé de albañil, dijo. Y cierto, andaba de albañil mi compa Quintín. Y vino para acá, pedí la oportunidad. Le dieron la oportunidad y lo demás es historia. Se convirtió en uno de los mejores locutores de acá de Puerto Peñasco, ¿verdad? Así es. Ha habido muchos locutores muy buenos, la verdad. Y entre ellos fue Quintín Ayala. Ajá. Así mero. Así mero. Dice, oye, Chivirre, ¿sabes si la Juana Canela y el Damián siguen juntas o ya se dejaron? Creo que se separaron las locas, porque ya se lo está acabando al Damián, güey. Machín, güey. Bien amolado está el Damián. Buenos días, dice, una rola de calibre 50, te estoy engañando con otra. Dice, un saludo a una en especial. Ok, ahorita la vamos a mandar, dice. Papir dice, el compa Quintín era lo máximo, dice. Y de ahí le sigues tú. No, Quintín era de este. El Quintín era era otro rollo, la neta, ¿verdad? Papir dice, pon una rola que dice para papá, para. Se llama No Hay Beatles. Yo me imagino que las ponía mucho ahí. ¿Verdad? Este es la de Ya no hay Beatles. Ya no hay Rolling Stone. Así es. Dice, yo recuerdo el grito del hijo de la papirri. Dice, ah, mira, ves otro, ¿cómo se llama? Otro grito del ¿cómo se llama? Del ¡Iguala! Ok. Así es, ¿verdad? ¿Cómo se hacía? Dice, popular por el gritito ese, mi compa Quintín. Dice, papirri, se agarraba un curón, dice, cuando escuchaba el Quintín que metía al Flasher, dice, a la cabina. Así, vos. Sí, cierto, digo, metía al Flasher. Flasher. ¿Dónde quedaría el Flasher, güey? Sí, cierto, que no, hombre, el Quintín está. Ah, más locochón, muy. También. Es que yo empecé escuchando ya el Quintín, la neta también. Era su radio escucha yo, mi compa Quintín, de aquí ya agarramos ahí, trabajamos juntos un ratillo. Y después decidió emigrar allá a Los Mochis. Así es. De este. Es cierto, cuando metí al flecha, ¿no? Era el curón ahí. Metí al flecha y dice: hola, papirri, así a mí me gustaba escucharlo en Estereosol, dice. Pensé que era mentira, dice, pero ni modo. Saludos desde Sonoita, donde también se escuchaba, dice. Si se puede. Y se escucha a la vez. Se escucha, dice la bestia grupera. Ajá. Puedes ponerla de buena amiga, dice. Ok, buena amiga. De laberinto, buena amiga. Claro que sí, te la vamos a poner. Papir, un saludo para el Chentito Huevano, que se quería describir y se tiró al parque hundido. Dice, pero está tan salado que no le atinó, dice. Y nada más se lastimó el brazo. Ya lo vi el Huevano ahí que andaba atendiéndose, ¿verdad? Ay, no. Ya le dijeron que se quería suicidar por el Charlie, que sabe qué. Desde que se le casó el Charlie, ya el Huevano ya no ha sido el mismo, ¿verdad? Pues se le casó el Miami, imagínate, pues sí. Anda dolida la loca todavía. Ay, no, qué horror, dijo la Pai. Dice, papirri, buenos días, dice. Qué cotorreo, dice, era el del Quintín. Hablaba mucho igual que tú, dice. Sí, la verdad que... De hecho, en uno de sus soundtracks decía, qué cotorreo. Ya no hables más y pon música, decía. Así es. Bueno, pues vámonos con... Ya no hay Beatles, para acordar a mi compa Quintín y este. Y esa rolita en el baúl de la cotorra. Que dice de este. Cuando un amigo se va. Cuando un amigo se va. ¿Cómo deja tristezas, no? Cuando un amigo se va, de Alberto Cortés. Está buenísima esa rola, güey. Para recordar a un amigo que se fue. Así es como lo fue Quintín Ayala. Y le mandamos un saludo a su familia. Y bueno, pues vamos a escuchar entonces algo sabrosón para recordar a mi compa Quintín. Esto que se llama... Tararara,

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2: Espérate, Macares, todos los pedimos, güey. Lo que te digo, pues, pura de terror contigo. Ay, no. ¡Qué horror!, dijo la Pais. 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

0: 9 de la mañana con 48 minutos, ya nos vamos. Último mensaje, recuerda que chismeamos pues recordando a mi compa Quintín que se nos adelantó, dice: ¡Hijuela! Deberías de poner ese grito, sabes que no lo tenemos. No lo tenemos, y lo estuvimos buscando en archivo y nomás no lo pudimos encontrar, dijo el otro. ¿Verdad? Pero era un popular grito de mi compa Quintín. ¡Hijuela! ¿Se acuerdan? Bueno, pues descanse en paz mi compirre Quintín Ayala, uno de los grandes locutores de acá de Puerto Peñasco, quien fuese muchos años aquí, ¿verdad? Bueno, pues ya se nos adelantó. Algún día pues nos volveremos a ver mi compa Quintín, pero hoy no. Esta vez no, ¿eh? No. Esperemos que sean en muchos años más.
1: Y que Dios ha decidido tenerlo con él.
0: Bueno, nos vamos. Pues vamos, gracias. Vamos a despedir con algo de los Yonix, porque el próximo sábado vamos a recordar al señor José Manuel Zamacona. Ajá. Ya que pues también cumple por ahí aniversario luctuoso. José Manuel Zamacona, ajá. De este. Ya 5 años, fíjate. 5 años. De aniversario luctuoso del señor José Manuel Zamacona, y lo vamos a recordar pues con la gran agrupación de los Yonix. ¿Se acuerdan? Y nos vamos a despedir con esto que se llama, ajá, Lágrimas frente al mar. Qué buena rola, la neta. Y le vamos a dejar la otra que nos pidieron, la de Te estoy engañando con otra, dice. De este, pues nos vamos, señores. Recuerde que pues cuando alguien se va, de este, nunca hay resignación. La verdad, nunca hay resignación. Solamente se aprende a vivir sin la persona. Así. Bueno, pues saludos a la familia de nuestro amigo Quintín Ayala, y que en paz descanse nuestro amigo Quintín Ayala Sauceda. Gracias, nos vamos. 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Ok, pues nos vamos. Vámonos, querido, una vez.
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3: Desde la redacción de Informe 24, estas son las noticias. El Consejo General del Instituto Nacional Electoral autorizó la creación de dos nuevos partidos políticos nacionales, construyendo Sociedades de Paz, Partido Paz y Personas, sumando en 2025 Somos México. La sesión a distancia se negó el registro de las organizaciones México Tiene Vida y Que Siga la Democracia, argumentando violaciones graves en el proceso de afiliación de personas y de fiscalización. También se negó para la interacción y empatía para todos AC por no realizar asambleas estatales o distritales válidas. Con la inauguración de la planta de mosca estéril en Chiapas para combatir la plaga del gusano barrenador del ganado, se logrará su erradicación más pronto, dijo Brooke Rollins, secretaria de Agricultura de Estados Unidos. La planta, con una inversión de 61 millones de dólares entre Estados Unidos y México, se construyó en apenas 12 meses para alcanzar una producción de 100 millones de moscas estériles a la semana. El hecho de que esta planta se construyera en 12 meses es un hito, dijo la funcionaria estadounidense, quien recordó que hace 40 años se logró erradicar la plaga de gusano barrenador con el despliegue de la mosca estéril.
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2: Son las 11.
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8: Las familias de Hermosillo que permanezcan sin energía eléctrica pueden acudir a tres albergues temporales habilitados por el gobierno municipal para resguardarse de las altas temperaturas en espacios refrigerados. El director de Participación Ciudadana, Daniel García, informó que los centros Habitat Olivos y Minitas, así como el Centro de Integración Familiar Altares, continúan abiertos para recibir a personas que requieran apoyo mientras se restablece el servicio eléctrico en sus sectores. El gobierno de Hermosillo informó que se mantienen disponibles tres sedes para atender a familias afectadas por la falta de electricidad. Al menos 28 municipios de Sonora presentan actualmente algún grado de sequía o condiciones anormalmente secas, de acuerdo con el más reciente monitor de sequía de México, correspondiente a la primera quincena de junio de 2026. El reporte del Servicio Meteorológico Nacional y la Comisión Nacional del Agua indica que aunque el 63.5% de la superficie estatal no tiene afectación, hay zonas en el estado donde persiste la falta de lluvias. En contraste, municipios del este, sur y suroeste registraron precipitaciones durante el fin de semana y se espera que las lluvias se mantengan en distintos sectores de Sonora. De los 72 municipios del estado, 8 registran sequía, lo que representa el 11.1% del total estatal según el monitoreo federal.
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0: Ay, güera, parece que ando crudo, tumbe. No más. Parece que ando, ayer se andaba bien crudo, pero hoy. Ay, qué buena es el agua. ¡Tan rica el agua! Y nosotros tomando cerveza. Pero nada como una caguamita así, o una polletita esa que hay. ¡No voy a tomar hasta el viernes!
1: No creo.
0: Bueno, me voy a tomar dos caguamas nada más ahora, para ver cómo pierde la decepción mexicana. Yo le dije, llévense el plantel de la América y vamos a quedar campeones del mundo. ¡Ah, no! Ahí llevan una bola de sinvergüenzas inservibles. Pues sí han ganado, ¿por qué? Porque le han tocado equipos fáciles. Por eso. Pero hoy me voy a tomar una caguama nada más. Una. Bueno, dos, pues. Bueno, dos. Aquí estoy mi programa de Al Mediodía con Don Cruz Mirón. Don Cruz Mirón Treviño de la Garza. Amigo de toda la raza. Presidente honorario del partido único de Marzo de Peñasco, el PUM. Tengo a arreglar en Fausto. Tengo el honor también de presidir el Club de los Machos Alfa de Puerto Peñasco. Somos muy poquitos, porque todos los que han querido agremiar, resulta que nos salen princesitos a la mera hora. Ya te lo mato. ¿Cómo va a evolucionar así la humanidad si todos están saliendo princesos? ¿Qué vamos a hacer con eso? No podemos hacer nada. ¿Por qué? Porque son gusto esta bolita de princesitos. Por eso, sáquense pa' allá de una vez. 638 38 341 41 es el teléfono directamente a la cabina o al de este. ¿Cómo se llama? Hace como esta cosa, esa que manda mensajes. El WhatsApp, esa cosa, ¿verdad? Ahí puedes mandar el mensaje WhatsApp para que manden tu saludo, felicites a alguien, o simplemente quieres escuchar una canción nomás. Aquí si la ponemos, no como con el chivo del papirri. Ese chivo no pone nada. Oye, ¿qué te iba a decir, hombre? Ya se me olvidó lo que te iba a decir. 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
0: Ya son las 11. Saludos para los omapebrios que andan chameando aquí enfrente. A mi compa el tigre, ¿verdad? Ahí le mando un saludote, claro que sí. Oyes, ¿qué quieren, Fausto? Ya tengo mensaje. Pásamelo, esta bola de sinvergüenza. Y te voy a arreglar, ¿verdad? Luco, no se agacho, ya sabes que te quiero mucho. Aunque sea rarito, no sea malo. Ponte la canción que se llama Ya no quiero llorar, de los Tucanes. Fíjate nomás, princesito. Este princesito con las canciones. Ya debe haber dejado el mayuyo por eso, ¿verdad? Sinvergüenza. Fíjate nomás, este sinvergüenza. Qué bárbaro. Oye, qué bueno está el clima, ¿va? Está bien caguameable. Así nomás. Pero ya no voy a tomar yo hasta el viernes, ¿eh? Hasta el viernes.
1: No creo.
0: Bueno, pues, voy a tomarme dos caguamas nomás. O un 6 de apoyetita nomás para ver el partido, cómo pierden los maletas esos famosos. Y aparte, chivos. ¿Qué van a ser campeones? ¿O me están viendo cómo está lo del mundial y quieren ser campeones? ¡Sáquense para allá, boludo, famoso!
3: Buenos días, Don Cruz.
4: Ay, ya escuché ahí que ocupan más hombres ahí para su equipo de machos alfa. Yo también quiero entrar ahí para ser de uno de ustedes. Para andar ahí con ustedes, es bola. A ver quién quiere. A quién quiere agarrarme para andar ahí con ustedes de macho alfa. Yo también quiero andar. ¿Qué más, Shin? Les mando un saludo ahí en el Llamamoscas. ¡Moscas!
0: ¡Sácate pa' allá, princesa del famoso! ¡Eso no queremos! ¡Son pura salación! ¡No queremos, princesa del partido único de macho de Peñasco!
5: ¡La América no sirve!
0: ¡Sácate pa' allá, famoso! ¡De la América no va a estar hablando! ¡Es el mejor equipo de México! ¡Ya quiero que se acabe este cochino mundial arreglado! ¡Para ya ver en acción a mis Águilas de la América! ¡Así nomás! ¡Así nomás! ¡Apá, sácate en fausas! Hoy quiero un recuerdo. Ponga la canción aquella de los Bukis. Vamos a recordar los viejos tiempos. O me lo aterrizo. Al fin estamos en el mismo vuelo. Cuando quieras, aquí estoy. ¿Qué crees que vas a agarrar, Moncho Montoya, o qué? Hola, sí. Picudos enfadosos. ¿Quién? ¿Oyes tú? Aquí se atienen, digo yo, estos sinvergüenza. ¿Qué no saben que yo fui boxeador profesional? 50 peleas amateur, 5 profesionales. Peleé por el título de la Costa del Pacífico con el Topo Vázquez. Y todavía se me ponen picudos. Ya tiene mal. O sea, ¿a qué se atienen? Pues sáquense pa' allá, bola de famosos. Pásame ese ya para irnos a la música. Espera, porque doña Panchita me encargó una canción. A ver.
6: México. México. Campeón.
7: ¿Qué?
0: Ay, Diosito santo. Ay, Diosito santo, qué bárbaro. Cómo son ilusos. Mejor vámonos con esto que pidió mi vecina, la Panchita. Algo de Laberinto, me dijo, pero así movidón, dice, así, pues como una cumbia, así. Don Cruz, está bueno, le dije, yo te voy a poner una cumbia ahí. Le voy a decir a este muchacho que te cumbia, que te ponga una cumbia de Laberinto. De la bomba del Pacífico. Así nomás. ¿Cuál le puedes poner ahí tú, muchacho? hay mucha de laberinto, muy buena de las viejitas, así, así, así no, así nomás. ¡Ándale al zapato bailador, ponle! Esta está muy buena. Bueno, ahorita regreso, bola de enfadosos. Y vámonos con esto. Dedicado para mi vecina, doña Panchita, y el zapato bailador. ¡Así nomás!

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0: Ya estoy de regreso a mi programa. Déjale tomar el traguito de café. Ay, güey, qué rico está el café. Imagínense la vida sin el café y las caguamas. No sería lo mismo. Ay, si te estaba chismeando ahí con mis amigas de Loizo. Y me andan apostando que... Y dije, 2-1 Ecuador. Ya metí un ticket. $100 para ganar 1,000. Que está bien, Fausto. ¿Cómo voy a disfrutar esos $1,000 que me voy a ganar? Así nomás. ¡Claro! Una huella de maletas. Y no soy malichista, soy aficionado al fútbol y le voy al equipo más grande de México. Y no estoy de acuerdo con esa convocatoria que hicieron. No estoy de acuerdo. Por eso quiero que pierda la decepción. Porque si bien llevaba el plantel de la América, otro gallo nos cantara ahorita. Así nomás. Así nomás. ¿Qué quieren, famoso? Ay, sí. 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Pásame los mensajes. ¡Oyes! Me acaban por acá de dar luz verde. 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Y ahorita en la segunda hora voy a anotar a los adultos mayores 60 para arriba para la rifa de los lentes. Así que este se puso caperuzos. Un saludo para el man Erizón de Peñasco y feo, el Jaime Adrián. Ya lo vimos, sí está muy feo el desgraciado, la verdad. Muy horrible está. Buenos días, viejo. Saludos desde Ciudad Obregón. Mira, la selección está ganando porque no hay payasos de la América haciendo sus trampas. Sácate payaso, famoso, y te guardas. De la América no va a estar hablando, sinvergüenza. Cerrando el ojo al árbitro para que le cobre la falta y le regale penales. Así nomás como tú. Sácate payaso. ¿Qué vas a saber tú de fútbol, sinvergüenza? Y te guardas. Amor, fuiste tú el que dejó hoy en la mañana. No me diste el beso de pez. Sácate, payan famoso, princeso, también. Te voy a arreglar, hombre. ¿Qué quieres? Pásame el audio. ¿Cómo tengo mensaje a esta bola de sinvergüenzas?
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2: Don Cruz, Don Cruz, buenos días. Yo mandé un saludo al compa Quintín Ayala. Que se unió ayer en los botes. Ay, compa, era mi amigo, mucho mi amigo, el Quintín, Quintín Ayala. Quiero mandar un saludo a Quintín Ayala, que allá está en los cielos. Mi compa Quintín, un saludo a mi compa Quintín hasta los cielos, hasta los mochis. Gran amigo, gran locutor. Saludos, doctor.
0: Oye, eso sí le entendí. Me estaba diciendo el chivo de papiri que falleció Quipín, ¿verdad? Yo me acuerdo cuando recién llegué a Peñasco de que te escuchaba muy dicharachero el Quipín, ¿verdad? Hijo de la, qué bárbaro. Fíjate nomás, son un bimán sentido pésame a la familia y a todos los de allá de la radio, hombre. Este no sabía, me dijo el chivo el papiri. Pero sí me acuerdo del Quipín. ¿Cómo no, hombre? Híjole, qué triste noticia cuando una voz se apaga, ¿verdad? Ojalá que cuando me apague me recuerde, bola de sinvergüenza, ¿verdad? También usted te va a arreglar, ¿verdad? Que pa' descanse, mi amigo Quipín. Bueno, no tuve la fortuna de conocerlo, ¿verdad? Pero sí me acuerdo cuando venía por aquí y lo escuchaba el Quipín. Así, bueno, qué triste noticia. Dios lo reciba en su manto, allá mi amigo el de arriba, que lo reciba en su manto. Allá va a andar de charachero, hombre, también. Así nomás. Un saludo para el Güero Limón con la canción de Prohibido, Cruz, dice el Coyote. Prohibido del Coyote. Órale, pues, tenemos ahí todavía pendiente una, ¿no? ¿Cuál es la que estamos pendiente tú, Fausto? La que nos pidió ahorita, pues. A aquella de los Bukis. Así nomás. Si hubieran llevado a la América a jugar el Mundial, no se hubieran eliminado el primer partido. ¡Sácate para allá, el Fausto! Está loco tú, hombre. Hola, viejo Rabo Verde, Oreja Caída, te invito a ver el partido para que veas ganar a México con unas chelas. Va a estar el Cubano, el Lobo, el Papiri, el Diego Junior y el Pitiquito. Ellos van a poner la cheve. ¿Qué van a poner, esa bola de gorrones coleros? ¡Fíjate nomás! Imagínate que se juntara. ¿Quién iba a poner la primera cerveza? ¡Ay, nunca traen dinero los piojosos esos! ¡Sácate pa' allá! ¡Bola de coleros! ¡Ey, viejo, manda saludos para los que se quedan en Detroit, Michigan! ¡Ay, mis amigos que andan en Escuinapa! ¡Vaya, casi nos regresamos! Dice una canción de Laberinto. ¡Pues ya salió, mi amigo! ¡De Laberinto! ¡Llámonos a música! Yo ahí te voy a regresar, ¿qué pasó? A ver, pásalo, pues.
3: Oiga, sí, ya sabemos que fue boxeador. Pero también sabemos que lo noquearon a los 20 segundos del primer round.
0: ¿Cómo serás de mi totero, mentiroso y alternativo? Fue en el segundo round, al minuto 1:40, cuando bajé la guardia. Y entró el Topo Vázquez ahí con el uppercut y ahí quedé. Pedí la revancha. Nunca me lo quiso dar. ¿Por qué? Porque sabía de mi peligrosidad.
4: ¡No creo!
0: ¡Cállate pa' allá tu pausa, brazo! ¡Ganaron Cruz! Yo también quiero... ¿Qué era el princesito este?
5: ¡Ganaron Cruz! Yo también quiero hacer de su club. ¿Cómo le hacemos allí? ¿Me voy a pasar al cuartito o a dónde?
0: A ningún lado, porque no aceptamos princesos. Sácate, paisa, te guardo el gran enfadoso. Y ahora con la música, vamos a escuchar a aquella de los Bukis. Qué buena canción, hombre. Pero me trae muchos recuerdos. Recuerdo a la Cristina. Dale, muchachos.
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5: Para que se pueda dar la reapertura de la frontera de Estados Unidos a la importación de ganado mexicano, se esperará a ver los resultados de la liberación de mosca estéril de la recién inaugurada planta en Chiapas, dijo la presidenta Claudia Sheinbaum. La mandataria fue cuestionada durante su conferencia matutina en Palacio Nacional sobre si habló de la apertura de la frontera con Brooke Brulins, secretaria de Agricultura de Estados Unidos, durante la inauguración de la planta de mosca estéril para combatir la plaga de gusano barrenador. La presidenta dijo, se va a esperar a los indicadores para ver cómo va disminuyendo y a partir de ahí viene la apertura, contestó. La presidenta destacó que la nueva planta operará de manera conjunta con el gobierno de Estados Unidos, pues cuenta con una inversión entre ambos países. La Fiscalía General de la República inició de nuevo una investigación sobre lo ocurrido en el incendio de la guardería ABC en Hermosillo, en donde murieron 49 niños, dijo la presidenta Claudia Sheinbaum. La Fiscalía inició nuevamente la investigación, nos lo hizo saber la fiscal Ernestina Godoy y además lo hizo público porque supuestamente ya había cerrado el caso por el tiempo, ya había prescrito y la Suprema Corte dice que hay que seguir investigando y a partir de ahí la Fiscalía inicia una nueva investigación, reveló. Durante su conferencia de prensa en Palacio Nacional, la mandataria detalló que Zoé Robledo Aburto, director del IMSS, deberá entregar toda la información con la que cuenta.
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0: iba a sacar la tele allá afuera. Ahí sí quiere caerle, nomás lleva el cheve porque son muy culeros ustedes. Ándale, oye, pues ahí está mi compadre para acá. Ahí está la cebase. La cebase está arriba del refri. Órale. Sale pues. Allá te voy a dejar que vuelta al aire. Órale, ya estás. Ándale pues.
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0: Ya regresé, bola de sinvergüenzas. Aquí estoy de regreso en mi programa del mediodía con Don Cruz Virol. 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

0: 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Así que, así está la cosa. A ver. Bueno.
1: Buenos días, buenas tardes.
0: Buenos días.
1: Ahí es para que me apunte ahí, para Juan Iván.
0: ¿Cómo te llamas?
1: Claudio Peinado, Luis.
0: Braulio Peinado Ruiz. Número de teléfono.
1: 638.
0: Sí.
1: 116.
0: Sí.
1: 46.
0: Sí.
1: ¿Cuál es el otro? 82. Ah,
0: 82. Ah, todo está anotado.
1: Me voy a poner la canción, por favor.
0: ¿Cuál quieres?
1: El corrido de Chihuahua.
0: ¿El corrido de Chihuahua?
1: Ajá.
0: ¿Quién lo canta tú?
1: Antonio Aguilar.
0: Ah, mi compadre Antonio Aguilar. Ah, bueno. De Chihuahua, muy bien. Ahorita te la voy a mandar.
1: Ande, pues, cuídese mucho, Cruz. Dios me lo bendiga.
0: Órale, tú también.
1: Ahí va, vete, bye.
0: Órale. El corrido de Chihuahua con Antonio Aguilar. Todo lo que sea, mi compadre Antonio Aguilar, es buena canción. Así nomás. A ver qué más se va a notar, pues. Mientras se animan, voy a leer los mensajes aquí. Esta sí es de hombre, mi papá. Pues claro, de la roja, la que tomamos los hombres. No los princesitos que andan tomando azulita de esa, la light. Sí, nomás, esta bola es sinvergüenza. ¡Bueno!
2: No.
0: ¿Qué pasó?
2: Me voy a juntar.
0: ¿Cómo te llamas?
2: Andrés Alejandro Castro.
0: ¿Andrés?
2: Alejandro Castro.
0: Ok, Andrés Alejandro Castro. ¿Número de teléfono?
2: 638.
0: Sí.
2: 105.
0: Sí.
2: 73-79.
0: 63-79.
2: 73.
0: Ah, 73.
2: 79.
0: ¡Oye, ya está anotado!
2: Ah, pues. Gracias.
0: ¿Quién más se va a anotar? Pásame este sinvergüenza, pásame el mensaje ese.
3: Don Cruz, pues ya pásese, para ver si nos acordamos usted mañana, porque pasando otro día no creo. Así que de una vez, aproveche el ride.
0: Sácate pa' allá enfadoso, que la boca está de chicharrón, vea esta bola de sinvergüenza, esto te voy a arreglar, vea. Nomás este deseando la muerte, fíjate nomás. Si tengo su voz grabada en mi corazón para que cuando se la apague siempre la recordaré, Roro, sácate pa' allá, princeso enfadoso. Te voy a arreglar, ¿verdad, hombre? Don Cruz, saludo para el Vanellas y el Cava y el Solder, que que andan en Mexicali trabajando, remodelando los oizos, dice. Oye, oye, ¿qué es eso que no dejaron entrar a los bomberos a un oizo, tú? Fíjate nomás. Qué sinvergüenza, si los bomberos andan trabajando, tú. ¿Dónde fue eso, tú? En Hornosillo. Han de haber andado todos cochinos ahí, no los quisieron dejar entrar. Qué sinvergüenza son los de lo hizo. Fíjate, no, aquí mis amigas están a todo dar que son. Así nomás. Pero bueno, donde quiera hay gente malvibrosa, ¿verdad? No llevaron a los de la América porque se quedaron en la marcha de la LGBT, dice Don Cruz. Sácate para allá, famoso, ¿verdad? Te voy a arreglar, ¿verdad? Ya habíamos sido campeones del mundo si han llevado el plantel de la América. Ah, pero llevan una bola inservible que no suda la camiseta. Así nomás. Apá, yo también me quiero aventar un rango con usted. Nomás diga dónde. Si en su casa o en la mía tengo cama de agua y ropero macizo para hacer el traje. ¿El qué? El salto, el tira, sacate pa' allá, famoso. Uy, cálmense, la abuela de preciso, tú. Andan con todos tus sinvergüenzas. Don Cruz para la Cruz. ¡Mira la ampolletita de las rojas esas! ¡Ay, no, qué rica se mira! Tan chiquita, así, pues, con ganas de tomarse. Así nomás. Buenas tardes, Don Cruz. ¿Podría poner la nacha? Porfa, sácate pa' esta, pone nada. ¡Ya vámonos con música! ¡Ay, ya se van a notar para los lentes, a ver! ¡Bueno!
4: Cruz.
0: ¿Qué pasó?
4: Habla Fidel.
0: ¿Qué pasó, Fidel?
4: Oye, pues es martes, ¿están hablando por los princesos o qué?
0: ¡Estos andan desatados, tú!
4: Oye, el martes le hizo daño.
0: Pues yo creo que es el día oficial de ellos.
4: Yo creo que sí, ¿no?
0: No, saca pura salación, no, hombre. Nosotros no queremos en el partido único de Macho de Peñasco.
4: Oye, ¿y cómo andamos en las elecciones? Pues nos vamos a aventar, ¿sí o no?
0: No podemos hablar ahorita de los tiempos, pero nomás te digo que vamos por la grande.
4: Ay, ay, ay. Oye, pues, no, pues ahí vamos, ¿no?
0: ¿Cuánto con tu apoyo?
4: Claro, Cruz, claro.
0: Muy bien, te voy a... Vamos a formar parte de mi gabinete ahora que ganemos.
4: Todos los figuros vamos a andar ahí.
0: Ah, bueno, pues con eso tengo.
4: Y el cubano, y el tinoco, y el Mike.
0: Todos esos, el cubano no, porque es muy colero. No quiero gorrones, yo ni mi compadre, ¿para qué se voy a invitar? Por gorrón.
4: ¿Y el pollo?
0: Mi compadre, pues, este toquero ya no nos pela.
4: Ah, bueno.
0: Eso de las redes sociales, eso, los fluencers, esas cosas.
4: Ah, entonces, bueno. Pero el rábano te anda buscando.
0: ¿Cuál rábano?
4: El rébano, pues.
0: Ah, yo creo. ¿Para qué sirve ese enfadoso?
4: ¿Quiere hueso?
0: Pues que le trabaje en la campaña y vamos a hacer que lo que vamos a hacer. Ah, pues podemos hablar de esto. Espérate.
4: Ah, pues. Bueno, cálmate, pues. Ándale, pues.
0: Órale, pues, todos vamos juntando. Órale. No podemos hablar, no son los tiempos. Pero... ¡Vamos por la grande, he dicho! Ya dije que mi primera propuesta será poner un semáforo ahí, en el Sobarso, y el Josefa se hace un desastre ahí, tú. Un embotellamiento que pa' qué te cuento. Te amo, viejo bigotón, sácate pa' allá, bola de fa... ¡Vámonos con música, esta abuela de princesos! Andan muy princesitos ahora, tú. Vámonos con el corrido de Chihuahua. ¡Chao, muchachos!
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6: 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En Francia 1958, el francés Jos Fontaine marcó 13 goles en un solo torneo, un récord que nadie ha superado hasta hoy.
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0: ¡Qué valor de seguir escuchando a Don Cruz Mirón! ¡Seguimos!

Vergüenzas. Ya regresé, pero ya me voy. Ya tengo que despedirme porque ya está el Ángel Rastro aquí con los deportes. Seguramente va a decir que el mejor equipo de México son mis Águilas del América. Ya quiero que se acabe el cochino mundial ya para ver a la acción a mis Águilas. Esto sí es para nada, toma nada. Así nomás. Quiero agradecer a mis amigos de Gasolinera Zarco, de Grupo Castillo Félix. Y también ustedes, bola de sinvergüenzas. También. Ya mañana nos escuchamos. Primeramente, si mi amigo el de arriba me presta su licencia. Así nomás. Así que se caen los deportes con el Ángel Rastro. Y mañana nos escuchamos. Sale, órale pues. Ahí estamos. 2-1. Elimina la decepción hoy. Así nomás. Vámonos, muchachos. Vámonos.

0: terminamos, pero mañana nos escuchamos con más del mediodía con Don Cruz Mijón. ¡Ahí se ven!
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Amigos, ¿cómo están? Muy buenas tardes y bienvenidos a Pasión Deportiva. Estamos en vivo a través de la frecuencia correcta, la 93.5 FM. Desde la cabina de transmisiones de La Bestia Grupera, los saluda con gusto un servidor, Ángel Castro, invitándolos a que se queden en estos minutos de buena información a través de su aparato receptor. Y bueno, recordándoles que el 638-38-341-41 estará más que listo y disponible para recibir tus llamadas, tus mensajes. Opina acerca de los temas que vamos a tratar a continuación. Y entre los temas principales, el Mundial de Canadá, Estados Unidos y México, algunos partidos que realmente sorprendieron los no favoritos y dejaron fuera a los países que pretendían llegar a la gran final de la Copa del Mundo. Además, también tenemos la Liga Municipal de Béisbol de Tercera Fuerza, el softball femenil, también la serie de campeonato que se extiende, y esto y mucho más vamos a escuchar a continuación en la información deportiva. Así es que comenzamos con el Mundial de Canadá, Estados Unidos y México.

En lo que respecta a los 16avos de final que comenzaron el pasado domingo, en donde el primer clasificado allá en Toronto, Canadá, fue precisamente los anfitriones canadienses, quienes le ganaron 1-0 a Sudáfrica para convertirse en el primer clasificado a los octavos de final. Después, ayer se dieron grandes encuentros en donde Brasil, en un dramático gol de último minuto, le gana a Japón 2-1 y pasaba a los octavos de final. Pero lo que realmente, pues, consternó a esta situación fueron dos países que supuestamente un vaya ingeniero o un analista predijo de que estos dos equipos iban a llegar a la final y uno iba a ser el ganador. El primer juego, Alemania en contra de Paraguay, en donde prácticamente el equipo de Paraguay sorprendió y en tanda de penales venció a los alemanes. Alemania, que su último campeonato fue en 2014 en Brasil, pues se queda precisamente en el camino ante un equipo latinoamericano como Paraguay, que prácticamente sorprendió a Alemania y lo echó fuera. Y así Paraguay, en tanda de penales, se meten a los octavos de final, increíblemente, cuando no se esperaban. Era totalmente, pues, no favorito el equipo de Paraguay, y terminó venciendo a el mejor, supuestamente, a los alemanes. Y quienes también sorprendieron fue Marruecos, que quedó en tercer lugar el pasado mundial allá en Qatar en 2022. Pues Marruecos y Países Bajos se fueron a la tanda de penales y sorprendentemente el portero fue más que la figura principal de Marruecos, tapó ese penal por parte de Países Bajos y luego después vinieron a finiquitar los marroquíes y sorprendentemente dejan afuera también a Países Bajos, Holanda. Y de hecho, ese analista, con una aplicación y una conjugación de números, había pronosticado que el Mundial, Alemania y Países Bajos iban a llegar a la final y que Países Bajos serían los campeones del mundo. ¡Oh, sorpresa! Pues quedan totalmente eliminados tanto Alemania como Países Bajos, señores. Así es que hoy hay una gran actividad. Bueno, hacemos el conteo regresivo. Ya se mete en los octavos de final Canadá, se mete en los octavos de final Brasil, Paraguay y Marruecos son los invitados por el momento. Y hoy se definirán otros invitados más, porque ya en unos minutos más se va a comenzar el partido entre Francia y Suecia allá en New Jersey, en los Estados Unidos. Francia es totalmente favorito sobre Suecia. De hecho, Francia es el favorito para ganar la Copa del Mundo, ¿eh? Así es, así como lo hicieron en Rusia 2018. Los franceses podrían llegar precisamente, pues, a levantar otra vez la Copa. El partido que ya comenzó fue el de Costa de Marfil en contra de Noruega, allá en Arlington, Texas, en los Estados Unidos, en donde hasta el momento Noruega está ganando el par. Bueno, ya de hecho ya tiene pocos minutos que terminó el partido y Noruega también se va a los octavos de final porque le gana Costa de Marfil 2-1 en un dramático juego allá en Arlington, Texas. Así es que otro clasificado más son los noruegos. Y bueno, pues faltan por definir estos dos partidos. Primero, ahorita unos minutos más, allá en New Jersey, pues Francia en contra de Suecia.
Y en el estadio de la Ciudad de México, pues hoy Ecuador se estará enfrentando al selectivo mexicano. Y bueno, pues Ecuador pues prácticamente pues México tiene una gran, pero grande responsabilidad de llegar al quinto partido. Es de ganar o ganar para México para llegar a ese tan anhelado quinto juego. Pero se mide ante un Ecuador que lo ha hecho muy bien durante el Mundial. Y pues vamos a ver qué es lo que va a acontecer. Lo increíble de todo esto es como la euforia del Mundial pegó en el bolsillo, el boleto más barato, porque pues salió una nota en donde los ecuatorianos exigen boletos para el partido contra de México, y los boletos van desde 50 mil pesos hasta los 200 mil, imagínense. Unas cantidades estratosféricas, increíbles. La verdad que no, es algo realmente increíble que no se puede dar esta situación, la verdad. Esos boletos, tan alto el costo del boleto, en donde el negocio prevaleció y no el fútbol. 50 mil pesos el boleto más barato para ver a el selectivo mexicano contra Ecuador, imagínense. Pues bueno, México contra Ecuador, el partido más atractivo, bueno, para los mexicanos. Y bueno, pues vamos a ver qué traerá este juego. Si realmente pues se va a hacer ese quinto partido, no lo sabemos. La cita es a las 6:30 de la tarde, tiempo de Sonora. Se va a dar este partido entre México contra Ecuador por el pase a los octavos de final del Mundial de Canadá, Estados Unidos y México. Así las cosas en el Mundial de fútbol, que ya poco a poco se van dando los finalistas.

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14: Vámonos a la información del rey de los deportes, el béisbol en la Liga Municipal de Béisbol de Tercera Fuerza. El día ayer se abrió la serie número 4 de la segunda vuelta, en donde pues el equipo del barrio de La Bondojo se enfrentó a los Phillips, en donde los Phillips se llevaron la mejor parte y vencieron al barrio de La Bondojo 7-1. Las carreras vinieron en la primera entrada. Los Phillies hicieron 5 anotaciones. En la segunda entrada, 1. En la quinta, otra más. Y en la séptima, Bondojo respondió con solamente una carrera para contabilizar solamente, pues, una carrera por 7 de los Phillips, en donde el pitcher ganador fue Fabián López y el derrotado fue Jesús Cinco con relevo de Manuel Espinosa. Los mejores bats repitieron por los Phillies: Ángel Soto, que batió de 2-2 con un triple y una carrera producida. Rancés Guzmán de 4-2 con una carrera anotada y una carrera producida. Y por el barrio La Bondojo repitieron Alexis Moroyokis, que batió de 3-2 con un doblete y una carrera producida. Fue el único en repetir. Y esta información pues no las proporciona nuestro buen amigo Jesús Cocker Ortiz, anotador oficial de la liga. Así es que el barrio de La Bondojo pues le pega a la, bueno, cae más bien ante los Phillips 7-1. Hoy hay más actividades dentro de la serie número 4 de la segunda vuelta de la Liga Municipal de Béisbol de Tercera Fuerza A. Se van a enfrentar pues hoy Rockies Prospect ante los remolcadores de las grúas Richie, 8:00 p.m. Campo Deportivo de Béisbol Leonardo Guati Romero. Otra vez. Sabor latín. Y el día de ayer por la tarde, en la final del juego número 3 de la Liga Municipal de Softball Femenil de Segunda Fuerza, el equipo de Delfines salieron con todo para evitar ser barridas por el equipo de Amazonas, en donde pues salieron inspiradas las chicas de Delfines, y desde que comenzó la primera entrada pues empezaron a caerle el picheo de inicialista del equipo de Amazonas, en donde prácticamente pues se fueron haciendo, haciendo carreras tras carreras para contabilizar 12 en total y terminar noqueando a Amazonas 12 carreras por 2. El knockout en la quinta entrada por la diferencia de las carreras, pues se llevó el juego número 3 de esta serie final. El equipo de Delfines, que continúan vivas en la serie de campeonato, ahora se coloca 2-1 la serie, aún a favor de Amazonas. Y bueno, pues la victoria se la llevó Itzayana Lizárraga, mientras que la amarga derrota, Regina Ruiz fue quien cargó con el descalabro. Mañana se efectuará el juego número 4 entre Delfines y Amazonas. Todavía tiene oportunidad Amazonas de finiquitar las acciones, o bien Delfines venir de atrás, empatar la serie y obligar a un quinto juego definitivo. Vamos a ver cómo será la situación, pero por lo pronto la serie sigue a favor 2-1 sobre Amazonas. Y en el béisbol profesional de la Liga Norte de México, hoy los Tiburones de Puerto Peñasco estarán abriendo la primera etapa a los playoffs en contra del equipo de Marineros de Ensenada, allá en el estadio Antonio Palacios en el puerto de Ensenada. Pues los Tiburones jugarán hoy martes y mañana miércoles 1 de julio el primero y segundo de la serie. Y el fin de semana Tiburones estará de regreso para el próximo viernes, para lo que sería el juego 3 y el sábado 4, y en caso de ser necesario un quinto juego se efectuaría aquí en Puerto Peñasco. Así es que pues vamos a ver cómo le va al equipo de los Tiburones, esperemos que bien. La encomienda es por lo menos dividir allá en Puerto de Ensenada, así es que pues la mejor de las vibras para el equipo de Tiburones, que esperemos pues que salgan con la mano adelante o la mano hacia arriba, con la victoria pues. Bien amigos, nos despedimos, gracias por habernos acompañado, se quedan las noticias, Informe 24 con nuestros compañeros. Un servidor, Ángel Castro, les desea lo mejor de lo mejor. Mañana nos escuchamos con más información en el mundo de los deportes a través de esta estación, por supuesto, si el gran arquitecto universo no los permite. Así es que se quedan las noticias, gracias a DJ Macario en los controles técnicos. Esto fue Pasión Deportiva.
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0: Hola, ¿qué tal? Muy buenas tardes. Bienvenidos a Informe 24 en esta tercera emisión. Les saluda como todos los días Mariela Bernal, acompañada en los reportes y en los controles técnicos de Ricardo Chávez en este 30 de junio de este 2026. El último día de este sexto mes y bueno, pues hoy como siempre tenemos bastante información. Así que quédese con nosotros hasta las 2 de la tarde, ya que como siempre le tenemos lo más completo de la noticia. Entre los temas destacados de la información se encuentra que Agencia Fiscal llama a regularizar vehículos antes de salir de vacaciones de verano. Además, localizan adulto mayor sin vida dentro de un vehículo en Playa de San Carlos. Decomisan cocaína y fentanilo valuados en $500,000 en revisión migratoria de Arizona.
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0: El pronóstico detallado del estado del tiempo para este día en Puerto Peñasco: tendremos una temperatura máxima de 32 grados y una mínima de 27 grados centígrados. El cielo estará soleado con una humedad de hasta el 62%. Para hoy no hay posibilidades de lluvia. Lo que sí se cumplió pues fueron los pronósticos en cuanto al viento, de 20 a 25 kilómetros por hora. Y pues en este momento hay ráfagas de hasta 30 kilómetros por hora. Sin embargo, empezará a disminuir el viento a partir de las 4 de la tarde. Hay que considerar este aviso, pero por la noche aumentará un poco el viento. Para ya el día de mañana, pues se prevé pues ya condiciones más favorables para la navegación. Hoy amaneció a las 5 de la mañana con 31 minutos y la puesta de sol será a las 7 con 44 minutos de la tarde. La primera pleamar fue a la 1 con 48 minutos de la mañana y la siguiente pleamar a las 2 con 33 minutos de la tarde. La primera bajamar fue a las 7 con 54 minutos de la mañana y la siguiente bajamar a las 8 con 42 minutos de la noche. Hoy tendremos un total de 14 horas y 12 minutos de sol, mientras que el coeficiente de mareas será de 69. Se mantienen las mareas medias, ya que la luna se encuentra en la fase de luna llena. Así el pronóstico para el día de hoy en Puerto Peñasco. Mientras tanto, pues para este día, según la Comisión Nacional del Agua, pues dio a conocer que el clima para este cierre del mes de junio, los sistemas de alta presión que dominan el estado de Sonora mantienen condiciones atmosféricas estables y severamente calurosas sobre el estado. Y bueno, pues este día, debido a que va a haber regiones en el estado que llegarán a los 40 o posiblemente más, pues exhorta a que tengan en cuenta los índices de radiación, los cuales suelen ser muy extremos, por lo que se recomienda de manera estricta evitar la exposición al sol sin protección entre las 11 de la mañana y las 17 horas 5 de la tarde, beber agua de forma constante, mínimo de 2 a 3 litros diarios, y vestir ropa ligera de colores claros para prevenir algún golpe de calor o deshidratación. Y para darnos más detalles del pronóstico del tiempo, escuchemos ahora al Servicio Meteorológico Nacional.

El Servicio Meteorológico Nacional de la Conagua le informa el pronóstico del tiempo. Este 30 de junio de 2026, una circulación ciclónica a niveles medios de la atmósfera sobre el interior del territorio nacional, en interacción con canales de baja presión, inestabilidad atmosférica y la onda tropical número 13 sobre el occidente del país, originarán chubascos y lluvias fuertes a muy fuertes, acompañadas con descargas eléctricas en gran parte de la República Mexicana, y con posible caída de granizo en estados del norte y occidente del territorio nacional. En tanto que la onda tropical número 13 dejará de afectar México al final del día. Finalmente, prevalecerá ambiente muy caluroso en el noroeste y norte de la República Mexicana.

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Bueno, un fuerte accidente se registró la tarde de lunes en el kilómetro 99+500 de la carretera federal Sonoita-San Luis Río Colorado, lo que provocó la movilización de cuerpos de emergencia y autoridades de los tres órdenes de gobierno. De acuerdo con la información preliminar, el percance se trató de un choque frontal entre un vehículo particular y un tractocamión de carga que dejó como saldo una persona. Perdió la vida. Hasta el momento no se ha informado de manera oficial la identidad de la persona fallecida ni tampoco si hubo más personas lesionadas en el accidente, por lo que elementos de emergencia trabajaron en la zona mientras autoridades competentes realizaron las diligencias correspondientes, pues para esclarecer cómo ocurrió este choque. En otros temas, un adulto mayor también fue localizado sin vida durante este lunes en las inmediaciones de la playa San Francisco en San Carlos, Sonora. De acuerdo con los primeros reportes, el hombre fue localizado en avanzado estado de descomposición al interior de un vehículo habilitado como campamento. El ahora occiso fue identificado de manera extraoficial como Balbino N, de 72 años de edad. Hasta el momento se desconocen las causas del fallecimiento, por lo que se espera que servicios periciales de la Fiscalía de Sonora determinen los motivos de este deceso. En otros temas, el punto de revisión migratorio de la patrulla fronteriza ubicado en Amado, Arizona, sobre la carretera interestatal 19, ubicada a 43 kilómetros de la frontera con Nogales, agentes de la patrulla fronteriza decomisaron un cargamento de cocaína y fentanilo ocultos en un vehículo sedán. El informe proporcionado por la Oficina de Comunicación de la Patrulla Fronteriza Sector Tucson establece que el vehículo de la marca Nissan de color blanco venía procedente de Nogales cuando llegó al punto de revisión migratorio. Mientras el conductor esperaba las indicaciones del oficial fronterizo, un agente canino K9 alertó a un segundo oficial sobre la posible presencia de narcóticos en el Nissan, por lo que se realizó una revisión secundaria. Asimismo, pues se dio a conocer que en la parte baja del sedán, en un compartimiento adaptado, los oficiales encontraron 19 paquetes rectangulares envueltos en cinta adhesiva de color gris y negro. El informe de las autoridades estadounidenses señala que 15 de los 19 paquetes contenían en su interior cocaína, determinando un peso aproximado de 19.5 kilogramos. Los 4 paquetes restantes contenían pastillas de fentanilo con un peso estimado de 8.6 kilos. De acuerdo con la Oficina de la Patrulla Fronteriza, el cargamento de narcóticos tiene un costo aproximado en el mercado de $500,000, lo que representa pues un duro golpe al crimen organizado. Y bueno, pues ante esto se dio aviso a la Oficina de Administración para el Control de Drogas, la DEA por sus siglas en inglés, quienes continuarán con las diligencias correspondientes. Así es lo que se dio a conocer hasta este momento. En otros temas, los pequeños productores de Sonora podrán acceder a más apoyo financiero a través del programa AgroZone, luego de que el gobernador Alfonso Durazo Montaño anunció que se duplicarán los recursos destinados a este esquema de créditos para el campo. El anuncio se realizó durante la entrega del crédito número 1000 del programa, que hasta ahora ha dispersado más de 144 millones de pesos mediante el fideicomiso maestro para el financiamiento del sector agropecuario en Sonora, con beneficio directo para 5.800 productores de distintas regiones del estado. AgroZone es un programa de financiamiento dirigido a pequeños productores que trabajan en actividades agrícolas, ganaderas, pesqueras y apícolas. De acuerdo con la información presentada, cada proyecto financiado representa apoyo económico para más de un productor, por lo que los 1000 créditos colocados han tenido un alcance mayor dentro de las comunidades rurales. El objetivo del programa es fortalecer proyectos productivos, impulsar la economía del campo y apoyar a las familias que dependen directamente de estas actividades. Es la 1:24 p.m, tiempo de el resumen informativo con nuestro compañero Jesús Martín Mendoza.

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1: Donald Trump, presidente de los Estados Unidos, exigió a todos los vendedores de gasolina de su país que bajen el precio del combustible a $2.50 por galón. Aseguró que una vez que se ha detenido la guerra con Irán, el precio del petróleo ha regresado a $68 por barril, por lo que no existe razón para mantener el precio por arriba de los $2.50. La recomendación y exigencia va concretamente al gobierno de California, estado donde la gasolina es más caro en todos los Estados Unidos. Un informe sorprendente de entidades de inteligencia rusa revelan que hay comunicación entre los carteles de la droga mexicanos y criminales ucranianos. En el informe, que procede desde Rusia y que ha llegado a México y a los Estados Unidos, se advierte

0: El alcalde de Nueva York anunció un programa piloto para revertir los efectos de una sobredosis de fentanilo. Ha puesto en puntos estratégicos de Nueva York máquinas expendedoras de noxalona, que es una sustancia que actúa como un antídoto ante los efectos perniciosos del fentanilo. El programa empieza el día de hoy y se van a medir sus capacidades de evitar la muerte por la sobredosis de esta sustancia.
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4: En medio de la tragedia que vive Venezuela a consecuencia de los dos terremotos de la semana pasada y decenas de réplicas, María Corina Machado ha anunciado su regreso porque quiere ser presidenta de Venezuela. Sin embargo, el país mantiene su espacio aéreo cerrado, solamente abierto a la ayuda internacional. Sin embargo, María Corina Machado asegura que el gobierno de Delcy Rodríguez mantiene cerrado el espacio aéreo para que ella no pueda llegar a Venezuela a realizar campaña electoral. El año 2026 pasará la historia como uno de los más copiosos en materia de lluvias de la última década. Según cálculos del gobierno de la Ciudad de México, en las últimas horas han caído 42 millones de metros cúbicos de agua a consecuencia de las lluvias de la temporada y que no se veían en los últimos años. Aseguraron que una de las zonas donde más lluvia ha caído ha sido la zona sur de la capital de la República, que contempla alcaldías como Álvaro Obregón, Tlalpan y Xochimilco. Alejandro Moreno, el líder nacional del Partido Revolucionario Institucional, anunció ayer que ha puesto todos los elementos necesarios en la mesa en los Estados Unidos para que el Partido Movimiento de Regeneración Nacional sea investigado de manera internacional por el manejo de drogas y su vinculación al narcotráfico. Aseguró que la posibilidad de que ese partido sea investigado y declarado partido narcotraficante o terrorista está prácticamente a la vuelta de la esquina.
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0: 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Tenemos el reporte deportivo del día de hoy, en el que nos dan a conocer que Brasil gana de último minuto a Japón. Los guaraníes eliminan a Alemania, Holanda cae en penales contra Marruecos y hoy juega México contra Ecuador. Asimismo, posteriormente escucharemos a nuestro compañero Aarón Soriano de Voces del Deporte de Informe 24.
1: Etapa donde un error cuesta el boleto de regreso a casa. Y vaya jornada la de ayer, ya que Brasil sufrió muchísimo, pero terminó imponiéndose 2-1 a Japón. La verde amarela avanzó, aunque dejó dudas. Después vino uno de los golpes más fuertes del torneo. Paraguay resistió el poder alemán, empatando 1-1, y desde los 11 pasos eliminó a una Alemania en una noche heroica para el portero guaraní. Y parecía que ya no habría más sorpresas hasta que llegó Marruecos y volvió a romper todos los pronósticos. Empató con Países Bajos y también ganó la tanda de penales. Los favoritos siguen cayendo y el Mundial nos recuerda que aquí nadie tiene el pase asegurado. Y ahora es el turno de México. Esta noche, el Tri enfrenta a Ecuador en un partido donde no existe el mañana. 90 minutos para demostrar que el paso perfecto en la fase de grupos sirvió de algo. 3 victorias, 6 goles anotados y la portería intacta. Números que ilusionan, pero que hoy no valen absolutamente nada si no se traducen en una victoria. Porque Ecuador no viene de paseo. Es un equipo intenso, físico, agresivo y que pelea cada balón como si fuera el último. Pero también es cierto que México tiene argumentos para imponer condiciones. El equipo de Javier Aguirre ha mostrado orden, carácter y una defensa que hasta ahora nadie ha podido romper. Así que esta noche no hay espacio para el medio. Ecuador corra, presiona y que meta la pierna, pero que se encuentre con un México decidido a recordar quién juega en casa y quién quiere seguir soñando con levantar la Copa del Mundo. Porque en un Mundial no basta con jugar bonito, hay que jugar con el corazón. Y si el Tri quiere que todo un país siga creyendo en ellos, hoy tiene que salir a la cancha con hambre, personalidad y sin regalar absolutamente nada. El premio es enorme. El ganador avanzará a los octavos de final para enfrentar al vencedor entre el duelo de Inglaterra y República Democrática del Congo. Esta noche, México se juega mucho más que un partido. Se juega el derecho de seguir soñando en el Azteca. Para Informe 24, Antuar González.
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3: Amigos de Informe 24 y Voces del Deporte Mexicano, llegó el día.
4: Los 16avos de final para la selección mexicana de fútbol en contra de Ecuador. Bueno, ya se ha dicho mucho acerca de este partido. Lo cierto es que pinta muy, muy parejo por los estilos de fútbol, porque son selecciones que se conocen, que se han enfrentado, y aunque México tiene mayor número de triunfos, esto es un mundial, son 16avos de final, y por supuesto, ambos equipos van a querer pasar a la siguiente ronda. Hoy a las 7 de la noche en la cancha del Estadio Ciudad de México. Así es de que es el momento de apoyar a la selección mexicana. Ayer hubo muchos aficionados en el hotel sede del equipo de Ecuador, hicieron ruido, hicieron escándalo, vandalizaron también. Yo creo que son cosas que rebasan totalmente el apoyo, lo que se dice apoyo para una selección mexicana, y que no se necesitan este tipo de cosas. En fin, cada mexicano puede decir cómo va a celebrar, y creo que hubo excesos. Donde no hubo excesos y sí hubo un fútbol verdaderamente táctico fue en el triunfo de Paraguay en contra de Alemania. Ahora sí que le cerraron la boca a Chilavert, que había criticado muchísimo a su selección. Está de alguna manera haciendo un trabajo verdaderamente extraordinario el equipo paraguayo y avanza a la siguiente ronda. Otros de los que avanzaron con lágrimas también de gol de último minuto fueron los brasileños en contra de Japón. Japón, una pena, la verdad es que lo hizo muy bien. Oigan, ¿y qué les parece lo de Marruecos? Que es increíble, ¿no? También otro de los que deja fuera Países Bajos, otra de las selecciones favoritas. favoritas, que es eliminar a dos europeos en un solo día. Vaya impacto para esta fiesta futbolera. Creo que hoy, 7:00 p.m, me regreso al partido de México en contra de Ecuador. Ya lo estamos saboreando. Gracias, amigos de Informe 24 y Voces del Deporte Mexicano. Soy Aaron Soriano.
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0: Bien, ante el inicio del periodo vacacional de verano, la titular de la Agencia Fiscal en Puerto Peñasco, Aurora Mazón, exhortó a los propietarios de vehículos a verificar que sus unidades se encuentren al corriente en el pago de revalidaciones y con toda la documentación en regla a fin de evitar contratiempos durante sus viajes. La funcionaria explicó que aunque el periodo para realizar la revalidación sin recargos concluyó en marzo, todavía es posible ponerse al corriente y aprovechar los programas vigentes del gobierno del estado, como el esquema de pago por año y programa borrón y cuenta nueva dirigido a propietarios con adeudos antiguos. Destacó que actualmente la afluencia de contribuyentes es baja, por lo que es un buen momento para realizar los trámites sin largas filas.
1: Precisamente, ¿no? Esperando que la gente venga aquí a esta segunda parte del año a hacer sus revalidaciones vehiculares, ¿no? Como bien sabemos, de enero a marzo es la revalidación del periodo, ahora sí que sin recargo, sin ningún tema adicional. Sin ninguna actualización de impuestos ni nada, pero pues a veces nos esperamos hasta la fecha que necesitamos o requerimos ahora sí salir fuera de la ciudad o tener en regla todo, ¿no? Hacer la recomendación de que pues vengan y actualicen su pago, sus vigencias de sus impuestos vehiculares. Y pues ahorita tenemos, la verdad, estado tranquila la agencia, está muy cómodo para que vengan a hacer, actualizar sus pagos de sus impuestos y pues para obtener su tarjeta de circulación 2026, ¿no? Que todavía estamos en ese tiempo. Y pues ahorita no, apenas el vencimiento fue en el mes de marzo. Está un poquito ya el tema de los recargos, pero pues ahí todavía se puede, se está pagando bien, ¿no? No tenemos tantos recargos, ¿no? Entonces, pues invitar a la ciudadanía a que vengan y pues que no les agarre sorpresa, porque muchas veces nos queremos ir en el mes de julio, que ya viene, ¿no? Ya salieron los niños de la escuela y pues andamos a últimas, ¿no? Entonces, pues ahí les encargamos pues que con tiempo, igual estamos aquí de 8 a 3 de la tarde trabajando para que pues lo puedan hacer de lunes a viernes, ¿no? Muchas veces nos esperamos el sábado y ya no alcanzamos, ¿no? También lo pueden hacer por medio de la página, como siempre bien lo hemos dicho, en la página haciendasonora.gob.mx, a través de mi cuenta única, que ahora hay una llave especial ahí, pues hacer el trámite, lo que nos vaya pidiendo ahí la aplicación. Está la aplicación de Sonora Digital también, donde podemos pagar nuestras placas. Entonces hay muchos accesos y aquí en la agencia también tenemos un QR, si lo quieren hacer en línea, se puede hacer en línea, porque pues X razón, ¿no? Que a veces la gente le gusta más hacerlo de esa manera, ¿no? Y pues ya pasar a recoger su tarjeta, ¿no?
2: ¿Cuáles son los trámites que más se realizan en esta temporada?
1: En esta temporada, ahorita, por ejemplo, acabamos de terminar la revalidación de alcoholes. Iniciamos ya con el tema de la cobranza. Más que nada, ahorita estamos ya buscando, también ese es otro tema, ¿no? Que es importante que sepa la población, pues que seguimos solicitando ahora sí los vencimientos que ya tenemos del 2026, pues nuestros muchachos aquí van y hacen las notificaciones de los créditos que se tienen. Entonces pues invitarlos a las revalidaciones vehiculares, ¿no? Y ahorita ya todos los vencimientos en temas de transportistas, alcoholes, placas, ya todos están vencidos, ¿no? Entonces ahorita más que nada es la recuperación, la cobranza, y pues evitar que llegue esa molestia, ¿no? A los contribuyentes.
3: Para Informe 24, Ricardo Chávez.

0: En otra información, con el objetivo de fortalecer la cultura de la prevención y preparar al personal municipal para actuar de manera oportuna ante una emergencia, la Coordinación Municipal de Protección Civil y Bomberos impartió una serie de capacitaciones sobre primeros auxilios y uso y manejo de extintores a trabajadores de las distintas dependencias del Ayuntamiento de Puerto Peñasco. José Alberto Cruz Llanes, jefe del Departamento Técnico de Protección Civil, fue quien explicó que estas capacitaciones surgieron tras el simulacro realizado recientemente en Palacio Municipal, cuando la Dirección de Recursos Humanos solicitó reforzar los conocimientos del personal.
1: Despuésito del simulacro que se tuvo del ayuntamiento, donde participamos nosotros en el ayuntamiento, personal ahí de recursos humanos nos levantó ahí la inquietud de brindar cierta capacitación en este sentido, ¿no? Entonces nos enfocamos ahorita en capacitación al personal del ayuntamiento, primero en uso y manejo de extintores, y ahorita estamos culminando con la segunda parte de lo que es primeros auxilios, ¿no? Entonces, a personal de todas las dependencias municipales se les brindó el apoyo ahí con esas capacitaciones, una capacitación ahí teórico-práctica, donde pudieron ellos adquirir conocimientos de primeros auxilios y de uso y manejo de extintores, ¿no? Entonces, ahorita por lo pronto son esos dos, estamos a reserva de lo que el ayuntamiento ahí por parte de la Dirección de Recursos Humanos nos indique.
2: Ya se le han dado a otras dependencias como al DIS también, ¿no?
1: Sí, ellos fue una solicitud ahí de manera personal de parte de la primera dama. En una reunión que tuvimos nos comentó que en ocasiones llegan ahí personas por alguna problema, alguna situación referente a ellos, y de repente pues se sienten mal y eso. Entonces sí tuve la inquietud de solicitar el apoyo ahí, y compañeros del área de bomberos, el área prehospitalaria, pues se acercaron ahí para ellos a tener una capacitación. Esta capacitación se ha estado brindando también en escuelas primarias, hemos tenido acercamiento con las educadoras en el preescolar, para ellas, no para tanto para los niños en materia de prevención, un poquito para ellos, ¿no? Más primeros auxilios, pero también el uso y manejo de extintores, ¿no? Pero ese del DIF fue el acercamiento ahí de la primera dama para con el director, y pues se mandó el personal y ha recibido muy buena respuesta a esto, ¿no? Siempre hacemos hincapié nosotros en la importancia de este tipo de conocimiento, sobre todo porque la primera respuesta que se dé ante cualquier situación, ya sea un incendio o un incidente donde se requiera atención médica, atención prehospitalaria, le decimos nosotros, la primera respuesta que se dé va a marcar la pauta de cómo se va a desarrollar. Todos los incendios empiezan pequeños, y si tenemos la cultura de contar con un extintor a la mano, de saber cómo utilizarlo, nosotros podemos evitar que esos incendios avancen, ¿sí? Entonces, para nosotros como dependencia, como dirección de Protección Civil y Bomberos, es bien importante este tipo de campañas de capacitación. Más importante para nosotros como servidores públicos, hablando de todas las dependencias municipales, ¿no? Somos funcionarios que nos debemos al pueblo y que pues debemos de dar la atención, y no se limita solo a la dependencia o al trámite en particular que se esté llevando a cabo, sino también de manera general, ya sea brindar información de direcciones, brindar información de ese tipo o este tipo de situaciones. Entonces, para nosotros es bien importante, es vital este tipo de capacitaciones, y que Recursos Humanos nos haya apoyado con la programación y girar todas las invitaciones necesarias para que tuviéramos esta afluencia de gente, es muy importante para nosotros, ¿no? Y qué bueno que se está realizando así. Esperamos que sigan más, hay muchos temas en materia de prevención, sabemos que es mucho trabajo el que se tiene, entonces que se den el tiempo y se den el espacio para poder llevar a cabo estas capacitaciones es genial para nosotros, ¿no?
3: Para Informe 24, Ricardo Chávez.

Bien, así estamos culminando Informe 24 en esa tercera emisión. A nombre de Ricardo Chávez, en los reportes y en los controles técnicos, yo soy Mariela Bernal. Que tenga usted un excelente martes, buen fin de mes y a disfrutar el día de hoy, el partido, Ricardo, México contra Ecuador, ¿no? 2-1 es tu pronóstico. Muy bien. Bueno, pues vamos a ver qué pasa. Mientras tanto, pues le invitamos a que nos acompañe mañana en punto de la 1 de la tarde en esta tercera emisión. Con permiso, buen provecho. Hasta mañana.

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2: Son las 2.
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3: 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Aquí conmigo nomás. ¿Cómo estamos? ¡Qué gusto!
14: gusto saludarlos a través de esta frecuencia hasta las 4 de la tarde, señores. Estoy con ustedes, siendo las 2:04. Iniciamos, es un grupero con la sabrosita, como siempre, y con la mejor actitud. Hasta las 4 de la tarde, llevando tu buena música. En este martes 30 de junio del 2026, oficialmente cerrando el mes de junio, señores. Ya estamos a mediados de año y yo casi, jingle bell. Andamos exageradísimas, ¿no? Pues es que, o siendo bien honestos, a nosotros ya cuando nos llega julio, agosto, ya. Pues el año ya se nos fue, esa es la verdad. Así que váyase preparando, vaya echándole al cochinito, vaya ahorrando, porque ahorita se nos va la otra mitad del año y el tiempo pasa rapidísimo. Donde quiera que te encuentres, pues quédate conmigo porque estamos a través de esa frecuencia llevándote buena música, buen ambiente y de todo un poquito. Como siempre, traemos con bien chismorrola del recuerdo y mucho más. Mucho que platicarle, por supuesto, de nuestros patrocinadores, agradeciendo a Curoda, patrocinador oficial de este espacio de Sazón Grupero con la Sabrosita, y me quedo contigo. Vamos a iniciar, yo soy Yaeli Meraz. Abrimos con eso que se llama aquí, es algo del original Buen de Limón. Tenemos mucha información, muchas cosas buenas y positivas, así que no le cambies.

0: le cambies. 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
4: El partido con más goles. Austria venció 7-5 a Suiza en 1954. 12 goles en un solo encuentro, el más anotador en la historia de los mundiales.
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0: Son las 3:05.
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5: La presidenta Claudia Sheinbaum rechazó las versiones que señalaban a funcionarios y gobernadores de Morena como presuntos informantes de autoridades estadounidenses. Desde Palacio Nacional calificó la información como falsa y sin pruebas, mientras mandatarios estatales, entre ellos el de Sonora, emitieron posicionamientos para negar los señalamientos y exigir una rectificación. La Suprema Corte de Justicia de la Nación rechazó atraer el amparo promovido por el influencer Rodolfo Fofo Márquez. Con esta decisión permanece vigente la sentencia por tentativa de feminicidio, mientras el proceso judicial continúa por la vía ordinaria. El caso ha generado amplia atención pública desde que se difundieron las agresiones que dieron origen a la causa penal.
6: Para Informe 24, Adrián López. 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
1: Claro, en Sazón Grupero, señores. Y ¿cómo están? Vámonos con música, pero antes es momento del chismorreo. 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Y después de platicarle de nuestro patrocinador, nos vamos de lleno con la información de lo que está sucediendo en el mundo del regional mexicano. Bueno, pues resulta que el cantante Gabito Ballesteros está dando de qué hablar. Así es, él reveló que su colaboración con Jennifer López surgió luego de que el equipo del artista lo contactara para participar en el proyecto. ¡Oh! ¿Qué tal? Aunque él aseguró que tuvo poca interacción directa con J-Lo, aceptó la propuesta de inmediato y destacó que pues la coordinación se realizó principalmente entre los equipos de trabajo de ambos artistas, ¿no? Que eso es muy común entre ellos. La noticia pues fue celebrada por sus seguidores, quienes consideran esta alianza como uno de los proyectos más importantes en su carrera. La canción titulada Sálvame Hoy también cuenta con la participación de David Guetta y que ya está disponible por ahí en las diferentes plataformas digitales. El sencillo pues es la adaptación de en español de Save Me Turning, que representa lo que es un nuevo paso, ¿no?, para la internacionalización de lo que es Gabito Ballesteros. Él sigue consolidándose pues como un artista emergente que ya tiene sus años, no es tan emergente, pero ya tiene su ratito picando piedra en la industria de la música y con todas estas corrientes musicales que empezaron a salir, la verdad es que a él le ha ido bastante bien. Él se ha consolidado como un artista creciente y esto pues atrae el interés de artistas internacionales porque lo incorporan pues a sonidos del regional mexicano en proyectos de alcance global. Y sí, ya colaborar con J-Lo, con David Guetta, ya estar con ellos aparte de que te metes en otros mercados y entras en otras audiencias, pues estamos hablando de que es un impacto a nivel mundial. Gavito Ballesteros es hoy por hoy una de las voces que la gente más reconoce. Él tiene más alcance en plataformas digitales que en medios convencionales, pero los medios convencionales los tocamos por el alcance que tienen en plataformas digitales. Como siempre se los hemos dicho acá, eso es un match. Hay que saber utilizar ambas plataformas. No puedes decir que una funciona mejor que la otra, porque la realidad es que las dos hacen una misma y son parte, pues, de la estrategia, ¿no? El día que la gente entienda que el medio convencional con el medio digital es parte de la estrategia, vamos a evolucionar muchísimo. Ni uno reemplaza al otro, ni uno es mejor que el otro y ninguno tiene más poder que el otro. En realidad se complementan de manera mutua, ¿no? Ahí se cuestiona a veces, muchas veces, porque dicen, no, pues es que ellos ya, ¿para qué quieres la radio si las plataformas digitales te lo dan todo? Es un impacto en audiencias de manera diferente. Y es lo mismo, imagínense que nosotros pensábamos de manera, nosotros los que nos dedicamos a esto, pensáramos de manera cavernícola y dijéramos, ay, no, lo digital no funciona. Claro que funciona. Es complemento de esto, por supuesto que lo es. Entonces, imagínate la persona que tiene la visión y utiliza las dos plataformas para obtener un alcance, evidentemente el impacto es muy, muy diferente a que trabajes con uno solo, a que trabajes con los dos. Esa es la realidad. En ese caso, Gavito Ballesteros, que es un artista emergente de plataformas digitales, posicionado por plataformas digitales, y que en medios convencionales se tiene que tocar porque lo digital lo arrastra hasta que tiene que sonar en todos los medios convencionales. Se vuelve, pues, algo interesante, ¿no? Ahora, esto de él entrar a otros mercados, a otros géneros, con otros artistas de reconocimiento mundial, pues despierta el interés de otras audiencias por conocer su música. Y aunque usted no lo crea, ¿verdad? El mundo existe, pues, para el que lo hace. Con eso le quiero decir que los del regional mexicano, pues, no los conocen en el otro lado del mundo, y a los del otro lado del mundo no los conocemos aquí. Así es esto. Así es esto, señores. Uno se conoce nomás desde donde uno es. Imagínate cuando tú, como artista, pues no tienes los pies sobre la tierra y crees que porque te conocen en tu rancho, te conocen en todas partes, pues estás bien equivocado. Porque esto es trabajo constante de alcance. Sí, así es. Y eso aplica para absolutamente todos. Hay gente que se marea con 2-3 seguidores. Relájate tantito porque te conocen aquí, pero si tú te vas a otro lugar y empiezas de cero, es empezar de cero, compadre. Y eso le pasa a figuras públicas que mueven masas. O sea, conquistar audiencias a nivel mundial es muy difícil y tienes que meterte en un terreno muy diferente. Pero no, pues el hecho que, y es como si nosotros nos volviéramos locos, pues nos conocen aquí en Peñasco, oiga, pero ya saliendo de aquí para Caborca ya no somos nada. Igual para los que son de otros lugares, o sea, te conocemos aquí, pero de allí para acá, pues ya no te conocemos, ¿no? Y es ahí donde entra el tema de estar muy bien aterrizado, que simplemente sepas que ejerces algo, lo haces, pero hasta ahí no hay más impacto de eso, ¿no? Los artistas también tienen que trabajar con esto, porque no hay más allá de, tienen que trabajar mucho. Ahora, este, sin duda alguna, es un gran logro para Gavito Ballesteros. Por supuesto que lo va a posicionar en otro lado, en otro lugar, y lo va a poner en otro lugar en la industria. Así que bien por él y qué chido. Vamos a ir a escuchar ahorita esa colaboración, a ver qué tal quedó. Por lo pronto, pues, nos vamos con esta, ¿no? Échame la completa, que me gusta esta rola.
2: Huele poquito.

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14: Claro que te vamos a poner a llorar y a recordar con mucho Sazón Grupero. Como deben ser las 3 de la tarde ya con 34 minutitos, nos vamos a ir con la rolita del recuerdo. Y es que en esta música, usted y yo definitivamente nos pertenecemos. 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Señores, Evolution Ópticos, expertos en óptica, te están esperando y precisamente nos vamos a ir con la canción del recuerdo, porque en esta música ¡ay! Usted y yo nos pertenecemos. Mira nada más, eso se llama La Chica del Este. ¡Qué buena rola! ¡Aviéntamela! ¡Ah!

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1: ¡Ya nos vamos! Muchísimas gracias por habernos acompañado. Regreso un punto de las 7 de la tarde, de 7 a 9 de la noche. Ahí los espero en la balada pop en español. Ahí tenemos una cita para los que quieran acompañarme. Ya sabe que día soy una y de noche soy otra. De 7 a 9 de la noche tenemos una cita con la balada pop en español allá en Super 96.5. Oye, agradecer a toda la gente en casa, a todos aquellos que nos estuvieron acompañando. Muchísimas gracias por siempre ser parte de este programa. 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Me despido con música. Viene por acá Cristian Nodal con Aquí Abajo. Después nos vamos con Me Hace Falta Un Corazón de La Tracalosa. Y si el tiempo nos alcanza, ponemos algo de Calibre 50. Yo soy la sabrosita Yaeli Meraz. No se confunda, mi reina. Así nos despedimos, con permiso. Cambio y fuera. 9 minutos nos separan de las 3. Nos escuchamos hasta las 7. Allá.

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4: Se obtuvo vinculación a proceso de Victoria Carolina N. por su probable responsabilidad en el delito de homicidio calificado con ventaja en grado de tentativa cometido en perjuicio de Jesús Ernesto N. en Hermosillo. Los hechos ocurrieron el 16 de diciembre de 2025, alrededor de las 21:30 horas en un domicilio ubicado en la calle Electricistas de la colonia Adolfo de la Huerta. De acuerdo con datos de prueba, la víctima fue sacada de su vivienda mediante engaños, donde Victoria Carolina N. habría participado junto con otras dos personas, entre ellas Diego Manuel N., detenido con anterioridad en una agresión armada contra la víctima, a quienes superaban en número y capacidad de fuego. La Fiscalía General de Justicia del Estado de Sonora informó que este lunes se llevó a cabo una diligencia judicial en el inmueble de Gualdos, siniestrado el pasado 1 de noviembre, como parte del proceso penal relacionado con el incendio ocurrido en el centro de Hermosillo. Las acciones incluyen un dictamen de criminalística de campo y el retiro del transformador siniestrado para realizar un análisis pericial especializado. De acuerdo con la Fiscalía, esta diligencia fue solicitada por la defensa dentro del proceso judicial y se desarrolla con conocimiento de las partes involucradas y del juez de la causa.
5: Para Informe 24, Saúl Rodríguez García. 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

buenas tardes. ¿Cómo están mis criaturas del Señor? ¿Cómo andan el día de hoy? Bienvenidos al duelo grupero de la bestia. Ay, ay, ay, hoy es martes. Oigan, hoy andan a todo lo que da, ¿verdad? Ay, ay, ay, a todo lo que da. Ya falta poquito para el partido, señores. Ya sé, a ver, uno no le entiende nada. ¿Y qué tiene? ¿Y qué tiene? Uno se pone la camiseta. Es que, la neta, los mexicanos somos así. O sea, muchas veces dicen que el peor enemigo de un mexicano es pues otro mexicano, ¿verdad? Pero pues cuando se trata de fiesta, andamos a todo lo que da. Nos encanta la fiesta, nos encanta todo. ¡Uy, no!

0: tan chilo los que pueden ir, ¿verdad? Pues nosotros la vamos a ver desde la pantalla y qué tiene, pero vamos a ¿cómo se dice? Apoyar a la selección mexicana, aunque no nos gusta el fútbol, no, pero la fiesta nos gusta como buenos mexicanos, la neta, mexicanas. Ay, no, mexicanos, y ya, engloba todo. Dramáticamente, es mexicanos.
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0: Que suave, hoy juega México, señores, y que tiene, lo vamos a apoyar a todo lo que da, pero ¿saben qué? Pues vamos a iniciar con un buen duelo, claro que sí, pero si bien mexicano, así que échamelo de una vez.
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0: señores, escuchamos entonces México es todo de Juan Gabriel contra el viajero de Luis Miguel. Ay, están muy buenas las dos rolitas, pero solamente una tiene que ser la ganadora. 638-38-341-41, 638-38-341-41, nuestra línea telefónica y nuestro WhatsApp más que listo y disponible, ¿sale, vale? Entonces vamos a leer los mensajitos por acá, a ver qué nos dicen. ¿Qué nos dicen en los WhatsApp? Por la primera plebona, con saludos al Chinchay, que se acuerda cuando conocido. ¿A poco conoció al Juan Gabriel en el Noa Noa? Noa Noa, Noa Noa, Noa Noa. Y también se borró todo. De su memoria, yo creo. Dice por acá, por la primera plebona. ¡Ay, está otro voto para Juanga! Tenemos audio. A ver qué nos dicen por acá.
1: Ahí estoy, la primera, muy buena, la primera.
0: Ahí está otro voto para Juan Gabriel con México es todo, señores, llevándose la delantera hasta este momento. La uno, dice por acá, perfectísimo. Ahí está otro voto para la number one. Excelente. Indiscutiblemente tenemos ganador el día de hoy. Fíjense que por un momento pensé que iba a ganar el Luis Miguel. Pero no, Juan Gabriel dijo, quítate, que México es todo y México es mío y no por nada soy el Divo de Juárez y después de tanto tiempo que no estoy en este mundo terrenal, sigo estando en el gusto de muchos. Así que pues bueno, no se diga más. Me mandaron un sticker de Luis Miguel, cómo me da risa de ese sticker, ¿eh? Bueno, no se diga más, vámonos una vez con la rolita ganadora.
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0: acorde al día, ¿verdad? Claro que por supuesto que desde luego que sí. En este martes 30 de junio, felicidades para todos los que están cumpliendo años el día de hoy. No se les olvida nunca, en pleno mundial. Y es que la neta a veces lo dejamos así como que, ay, pues sé que no es el mundial. Ay, no, es mundial, señores. Es algo histórico. Pero felicitamos a todos los Marcial, a las Lucinas, a Pinianos y a Austricilianos. ¡Ay, qué caray! Pues muchas felicidades para todos ustedes, que la pasen bonito, si te llamas de esa forma. Si estás cumpliendo años el día de hoy, de igual manera, muchas felicidades. Si estás de manteles largos, si estás festejando aniversario, también felicitaciones para ti. Aniversario, llámese de matrimonio, de novios, de amistad, de estar en tu casa, gracias a Dios que la obtuviste, de que llegó tu bebé, de que a lo mejor este es un aniversario de trabajo. Oye, porque eso sí es muy cierto, ¿eh? A veces los aniversarios de trabajo, pues como que no les tomamos mucho en cuenta, pero la neta, permanecer mucho tiempo a un lugar, pues es bueno, ¿verdad? Es benéfico, claro que sí. A veces es importante también reconocer la chamba, que como todos los trabajos, pues siempre hay broncas, ¿no? Pero pues también es importante siempre agradecer por la salud, por el trabajo, por la familia, y claro, también de estar aquí y ahora y escuchar buena música, por su pollo. A través de la Messi Grupera, por acá con tu servilleta, la plebona. Son las 4 de la tarde con 30 minutos, 4 y medio. Vámonos al corte y en breve continuamos, por supuesto, con más buena música. Si quieres una canción en especial, porque hoy estamos de ganga, porque juega México, o si quieres un duelo en específico, házmelo llegar ya al 638-383-4141.
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0: Muy bien, escuchamos este duelo, nada más y nada menos, que primero llegó la leña de Pirul con la banda Machos contra Celoso de Vallarta Show. ¿Cuál de las dos te gusta más? 638-383-4141, línea telefónica, nuestro WhatsApp más que listo y disponible. Un saludo para Gloria y la tía Lucy que nos están escuchando como siempre. Perfecto, excelente, saludos, claro que sí. Como todo el time. Dice por acá, plebona, buenas tardes, votamos por la primera. Ok, está el voto para pobre leña de Pirul, que no sirves ni perder contra Celoso de la banda Vallarta Show. Son las 4 de la tarde con 41 minutos exactamente. Por acá también nos dicen que votan por la primera. Ay, ahí está otro voto para la banda Machos. 638-38-341-41, línea telefónica, nuestro WhatsApp está a su total disposición. Claro que sí. Dice por acá, bueno, mándanos saludos, te estamos escuchando por acá en la San Rafael y también votamos por la leña de Pirul. Bueno, pues ahí está otro voto para leña de Pirul. Ya faltan escasos 18 minutos para que den las 5 de la tarde, así que no se diga más y vámonos de una vez con la rolita ganadora.
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0: Excelente, escuchamos a la banda Cuisillos con No es que te quiera. Con esa rolita nos despedimos. Muchas gracias por acompañarnos. Regreso mañana, señores, mañana de 4 a 5 de la tarde para seguir con todos ustedes en el duelo grupero de la bestia. Yo soy la plebona, cuídense mucho, con permiso. Hasta mañana.
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4: La selección mexicana disputa este martes un partido clave frente a Ecuador en la ronda de 16avos de la final de la Copa Mundial 2026. El encuentro programado en el Estadio Azteca definirá el pase del representativo nacional a la siguiente fase del torneo. La expectativa es alta entre la afición por tratarse de un compromiso de eliminación directa. Empresas y establecimientos de Hermosillo comenzaron a ofrecer descuentos y apoyos especiales para integrantes del cuerpo de bomberos luego de la polémica generada por un caso de atención en una tienda de conveniencia. La iniciativa busca reconocer la labor de los rescatistas y ha recibido una respuesta positiva entre comerciantes y ciudadanos.
1: Para Informe 24, Adrián López. 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